0: Bueno, y parecen una gran camada, ¿no? Porque vamos a decir, Norman Brisky del 38, este señor Lito Cruz del 41, terminó la secundaria en La Plata, aunque era nacido en Berisso, y empezó a compartir estudios de teatro cuando estaba en la Facultad de Arquitectura y Urbanismo. Mirá qué loco. Bueno, y escuchate esto de Lito Cruz, porque me estaba paseando por la cabeza, me estaba paseando. Bueno, chicos, si tengo que resumir todo lo que hizo Lito Cruz en teatro, en cine, bueno, en televisión estuvo en todo, Alta Comedia, Tiempo... Bueno, Alta Comedia, Tiempo Final, siempre, todos los unitarios afianzaban a los mejores actores del momento, siempre, toda la... siempre. Estuvo en todas partes, pero yo quería recordar algo que me encantaba mirar, y seguramente a vos también, allá por 1997 en Canal 9, El Garante, donde compartía reparto con Leonardo Sbaraglia, y él era el diablo.
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2: Estados Unidos disparó contra un petrolero en el Golfo Pérsico que intentaba violar el bloqueo marítimo impuesto a Irán. El CENTCOM informó que una aeronave estadounidense lanzó un misil Hellfire contra la sala de máquinas de la embarcación después de que ignorara sus órdenes.
0: Nacionales.
2: El dólar oficial volvió a subir y tocó un nuevo máximo en 4 meses. En el inicio de la semana, la divisa anotó su mayor salto desde el pasado 20 de marzo. Sin embargo, eso no frena el ritmo comprador del Banco Central.
0: SDN.digital. Deporte.
2: Franco Colapinto palpitó el Gran Premio de Mónaco. Es una de las mejores carreras del año, dijo. El piloto argentino de Alpine, que atraviesa su mejor momento en la Fórmula 1, luego de quedar sexto y séptimo en las últimas 2 carreras, contó cómo se prepara él y su equipo para la carrera en el circuito callejero del Principado.
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7: Tercer bloque para nosotros, volvemos a los clásicos de los 90. Seguimos con música de la Z hasta la A, pero ahora en esta otra década.

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1: Bien, y a mí me encanta porque yo empiezo a charlar de algo, a hablar de algo, y después me siento y miro en YouTube. Bueno, estaba viendo un poco la carrera de Alfredo Alcón y ya me puse a mirar El Santo de la Espada cuando interpretó a San Martín allá por 1970. Y después me pongo a mirar documentales de San Martín y así sigo enganchado y parece que no puedo cortar. No, parece que no puedo cortar. Todavía tengo por ahí pendiente, dejé guardado el primer capítulo del Garante con Lito Cruces Baraglia. Ahora te cuento un poquito de eso.

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1: Bueno, ustedes se acuerdan un poquito de la sinopsis, ¿no? Lito Cruz trabajaba para Satanás Sbaraglia. Su abuelo había, o era el padre o el abuelo, bueno, algo así, había hipotecado su alma con el diablo por un favorcito. Y resulta que después no cumplió. No me acuerdo cómo es que sucedía que podía no cumplir el pacto, pero no cumplió el pacto. Por ende, su familia es garante de la entrega de esa alma. Entonces, bueno, claro, Sbaraglia tenía que entregar su alma. Como garantía, es como si lo hubiera firmado para un crédito, pero con Satanás. Tengo el capítulo número 1 guardado ahí, me lo voy a mirar.

0: Y bueno, ni a, ¿cómo hablar de Alfredo Halcón, y su presencia en el teatro? Bueno, tremenda, terrible, tremenda. Bueno, chicos, todos los artistas de los que estamos hablando, y la verdad que es difícil poner en palabras una vida y una trayectoria de la índole de estos grandes de los que venimos hablando, de Brinsky, de Lupi, Halcón. Es tremendo. Pero bien, yo voy rescatando cositas que por ahí, viste, a mí me resultan personales porque me gustaban a mí. Recién mencioné lo del Santo de la Espada que hizo de... pero fue antes de que yo nazca. Y sinceramente, ahora lo spoileé un poquito, pero no recuerdo haberlo visto. Ahora sí, yo recuerdo cosas como, por ejemplo, tenerlo de Cohen versus Rossi. Qué linda película esa, ¿no? Véanlos antes que se maten. O El Hijo de la Novia. Ya que te acordas este título tremendo, y también fue antes de que yo naciera, pero ¿cómo olvidar Nazareno Cruz y el Lobo?
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1: Bien, esa película maravillosa fue basada en el radioteatro homónimo, ¿sí? De Nazareno Cruz y el Loco, Las Palomas y los Gritos. Qué lindo es viajar en el tiempo hacia atrás. Después sí, ya iremos a Una Lágrima en el Teléfono, Luisa Culioc, hablaremos, porque después se vienen las pelis, las producciones. Ahora hablamos un poquito de los actores y las actrices simplemente para ponernos a tono.

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7: Bueno, ¿quién recuerda? ¿Quién recuerda el radioteatro? A mí me encanta eso de ver cómo hacían los efectos de sonido con unas ollas, con, no sé, unas placas de hule, las tormentas. Le daba vivacidad al teatro. Muy divertido, che, por favor. Bien, hablamos nosotros un poco de actores. Vuelvo a repetir, si tenemos que hablar de la historia de cada uno de estos grandes, volvemos, yo dije Lito Cruz, mire Norman Brisky, veo este Alfredo Alcón y podría estar leyendo 20 minutos sobre su extensísima carrera. Nos han dejado muchísimo, nos dejan muchísimo.

0: Bueno, tampoco, si tenemos que entrar también, después tenemos grandísimos actores que han trabajado dentro de la comedia, como Jorge Luz, Luis Andrini, o sea, tenemos... Si nos tenemos que poner... Me voy a guardar de bache, porque yo prometí que íbamos a hablar de películas, después de historietas y después de programas de comedia. En algún otro bachecito del año prometo meter más de actores y actrices argentinos. O de importación, como hicimos, como dije, China Zorrilla, que era uruguaya.
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0: Estás en un tiempo que fue hermoso, este momento que a vos te hace bien, que el médico te recomienda para bajar el estrés. Sí, somos tu OM musical, tu terapia retro, para desconectarte del hoy e ir al pasado conmigo, un ratito, un poquitito, porque nos hace bien, a vos y a mí.
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Bien, mis chiquitos, seguimos avanzando este mes de junio maravilloso de este 2026, compartiendo estos grandes artistas nuestros. Por ahí me apropio de algún uruguayo, ¿no? Bien, aquellos actores que marcaron nuestra historia, porque fueron parte de películas que fueron parte de nuestra historia, así todo conjugado. Nosotros vamos a compartir mañana más linda música, terminamos con la música de la A a la Z, seguimos hablando de actores, actrices, y después comenzaremos con pelis. Soy Mario Alejandro Santa Cruz, te veo prontito, chau, te quiero mucho.

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1: 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Internacionales.
2: Estados Unidos, Marco Rubio exigió un nuevo liderazgo en Cuba y advirtió que el bloqueo petrolero llegó para quedarse. El jefe de la diplomacia de Donald Trump culpó a Gaesa y al gobierno cubano de impedir cualquier transformación real, mientras la isla acumula meses sin petróleo extranjero y con apagones de hasta 18 horas diarias.
3: Nacionales.
2: El riesgo país bajó por novena jornada al hilo y perforó los 490 puntos, pero los ADRs cayeron hasta 6%. La renta fija logró una mejora marginal y el riesgo país volvió a comprimirse, aunque los inversores tomaron ganancias de los ADRs, que bajaron hasta 6%. La bolsa porteña también tuvo una jornada negativa con una caída del 1,6% en dólares.
3: Deporte.
2: Cuti Romero recibió el alta en la selección argentina y se viene otra práctica clave para los lesionados. El zaguero llevó la primera noticia positiva en Kansas y ya está a disposición de Scaloni, aunque todavía no hizo fútbol. El resto de los tocados buscarán seguir avanzando en sus recuperaciones pensando en los amistosos, pero con la meta en el Mundial.
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3: ¿Qué onda, manito? ¿En qué andas? ¿Dónde andas, amigo?
4: Acá, amigo, acá en el estudio en Alaska, boludo. Caete.
3: Bueno, dale, manito. Ahí me mandó un mensaje la guacha. Caigo con ella.

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0: gracias de corazón.
1: Muchas gracias.
0: Fuerte ese grito, ¡vuelve!

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1: Un fuerte tazo que querés sentir.

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0: Muchas gracias, loco. Por el respeto. Gracias.
1: ¡Herade!
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4. Echen a volar esas manitos con nosotros de un lado hacia el otro. Los celulares también, los celulares.

0: Pero no te vas.
1: Nos quedamos.
0: Te vas a quedar.
2: Un clásico.
0: Vení, Nico, vení, Nico.
1: Hermano.
2: ¿Qué hacemos?
1: Cuando comience esta canción, explota todo el Movistar. ¿Vamos?
3: Los celulares arriba todos.
1: ¿Qué tal, amor? ¿Cuánto tiempo sin verte? Hoy, en el Movistar, con mis hermanos de Qué Locura, hoy quiero decirle, Nico, que nunca, pero nunca, yo puedo olvidarla.

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1: Hola, hola, hola a toda mi gente. Vamos a escuchar este cuarteto. ¿Y cómo dice Flor?
2: Ay, ¿puedes creer que me crucé este pelotudo de vuelta?
1: ¿En serio?
2: Ayúdame a cantar esto, amiga, por favor.

Gracias, chicas. Las queremos mucho.

0: fuerte el aplauso para Damián Cor.
1: Fuerte el aplauso para el guacho, che.
0: De verdad, valoramos muchísimo lo que hizo Damián Cor esta noche por nosotros.
2: Che, loco, un aplauso para mis hermanos de Chipote.

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1: Qué buena que está la radio, les mando un saludo a...
0: Y contacto directo con la música que te sube. 50 49 89. Contacto WhatsApp.
2: Hola.

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0: Muchas gracias a todos, Ulises y toda la banda.
1: Amigo, muchas gracias, mamá. Un placer, ¿eh?
0: Siempre disfrutando, gracias, representando el cuarteto ustedes, ¿eh?
1: Gracias, amigo.
0: Gracias.
1: ¡Fuertes aplausos!

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0: Gracias por acompañarnos estos 3 años.
1: Como la pieza, ¿no?
0: Como la pieza.

0: Fuerte el aplauso para Eugenia Quevedo.
1: Muchas gracias. Placer enorme estar acá con todos ustedes. Muchas gracias.

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4: Qué lindo verlos. Somos la fama atinense de Cuarteto. Y esta canción es muy especial.

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0: ¡Gracias, Rodri!
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2: Estados Unidos disparó contra un petrolero en el Golfo Pérsico que intentaba violar el bloqueo marítimo impuesto a Irán. El CENTCOM informó que una aeronave estadounidense lanzó un misil Hellfire contra la sala de máquinas de la embarcación después de que ignorara sus órdenes.
0: Nacionales.
2: El dólar oficial volvió a subir y tocó un nuevo máximo en 4 meses. En el inicio de la semana, la divisa anotó su mayor salto desde el pasado 20 de marzo. Sin embargo, eso no frena el ritmo comprador del Banco Central.
0: Deporte.
2: Franco Colapinto palpitó el Gran Premio de Mónaco. Es una de las mejores carreras del año, dijo. El piloto argentino de Alpine, que atraviesa su mejor momento en la Fórmula 1, luego de quedar sexto y séptimo en las últimas 2 carreras, contó cómo se prepara él y su equipo para la carrera en el circuito callejero del Principado.
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Muy buenos días para todos, bienvenidos. Arrancamos la ventana en este día miércoles. Llegamos a la mitad de la semana, ya estamos en el miércoles y estamos en la ventana. Nuevamente estamos juntos en la radio.

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2: Así estamos en el comienzo de La Ventana de este miércoles. Bienvenidos, ventaneros, ventaneras. A esta hora arrancamos la mañana con 12 grados de temperatura, la sensación térmica 10 grados en este día miércoles 3 de junio del 2026. Damos comienzo a una nueva edición de La Ventana Juntos a través de la radio en la gran familia de la región. Hey, yeah. El pronóstico para la jornada de hoy anuncia nublado con mínima de 14, máxima de 20 para este 3 de junio. Para mañana jueves, aclarando, mejorando parcialmente, 14 de mínima, 23 de máxima. Para el día viernes, nubosidad variable, 16 de mínima, 21 de máxima para la jornada del viernes. El sábado sigue pronosticando lluvia para nuestra región, mínima de 13, máxima de 18 para el día sábado. El domingo nublado, 8 de mínima, 18 de máxima para nuestra localidad. Ahí vuelve el frío que se va a hacer sentir mayormente la semana que viene. El día lunes anuncia jornada con sol, pero frío, 5 de mínima, 18 de máxima. El martes, bastante nublado, 4 de mínima, 19 de máxima. El miércoles, nublado, 7 de mínima, 17 de máxima. El jueves, parcialmente soleado, 6 de mínima, 19 de máxima. El viernes, 12 de junio, se pronostica jornada agradable con 3 de mínima, frío, Para la mañana del viernes, 18 de máxima. El viernes 12, recordemos que el jueves 11 comienza el Mundial 2026.
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3: Ahí estamos en el comienzo de la ventana de este día, miércoles, 3564-504989, el WhatsApp de la radio para conectarse, para estar juntos, para estar conectados, para estar siempre, siempre informados, entretenidos, acompañados. Somos la gran familia de la ventana, en cada mañana, juntos, un nuevo día comienza. Y lo compartimos en la misma frecuencia, en la misma sintonía, en cada lugar de la región. Donde vos estás, ahí está la ventana.

Para recordar, hoy 3 de junio es el Día del Soldado Argentino. Se conmemora en homenaje al nacimiento del general Manuel Belgrano, uno de los grandes próceres de nuestra historia y símbolo de compromiso, patriotismo y servicio. También es el Día Mundial de la Bicicleta, una fecha promovida para destacar los beneficios de este medio de transporte saludable, económico y amigable con el ambiente. Día Internacional de Acción por la Salud de las Mujeres, una jornada para reflexionar sobre el acceso a la salud, la prevención y el bienestar integral de las mujeres. También es el Día Mundial del Pie Equino Parus. Busca concientizar sobre esta condición y la importancia del diagnóstico y tratamiento temprano. Como decíamos, nacimientos destacados. En 1770 nace Manuel Belgrano, abogado, economista, periodista, político y militar argentino. Fue creador de la bandera nacional y protagonista fundamental de la independencia.

0: independencia de nuestro país.
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0: Le regalamos la frase del día. Cada mañana es una nueva oportunidad para escribir una historia diferente. Lo importante no es empezar perfecto, sino empezar con esperanza y determinación. ¡Feliz miércoles para todos!
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Estamos en el comienzo, en la primera hora, en la primera parte de la ventana de este día, miércoles 3564-504989, para comunicarse. Ya venimos con los títulos destacados de la mañana en este miércoles.

0: Saludamos, por supuesto, a los queridos oyentes que a esta hora de la mañana están juntos en la ventana, arrancando una nueva jornada, como siempre, arrancando un nuevo día en la misma sintonía. A ver, por acá comienzan a llegar los mensajes.
1: Hola Alberto, buenos días.
0: Buen día, buen día.
1: Alberto, quiero saludar a los bomberos que pasaron anoche.
0: Exactamente.
1: De acá, ayer, sí. De la Francia, de todos lados.
0: Muy bien.
1: ¿Cómo es? Quiero mandar un saludo. Puede ser, y pásame la copa rota.
0: Pero cómo
1: Gracias,
0: no.
1: Alberto.
0: Dale, adelanita, ahí está el saludo, por supuesto, para los bomberos de toda la región que estuvieron celebrando su día en la jornada de ayer. Ya te pasamos un temita, Adriana. Buen miércoles.
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2: El padre de Agostina pidió imputar a la dueña del CA y mencionó más antecedentes de Barrelier. Gabriel Vega brindó una conferencia de prensa sobre el femicidio de su hija y apoyó el accionar del fiscal Raúl Garzón en la investigación. Sus abogados remarcaron otros casos de abuso en el prontuario del imputado. Zarzora sobre el femicidio de Agostina. Pusimos a disposición todos los recursos necesarios. Barrelier Municipal, Pacerini impulsa narcotest y control de antecedentes para todos los empleados. El gobierno habilitará a talleres particulares para hacer el ITV cuando se abren las inscripciones. Ricardo Moreno, afuera del consejo, Pacerini dispuso que asuma la cava. Cayó una mujer dealer y cerraron un búnker donde se vendía marihuana en Tras la Sierra. Abusó de dos nenas durante 10 años en Córdoba y fue condenado. Ni una menos convoca una marcha por Agostina en la provincia. Las concentraciones son a las 4 de la tarde en las principales ciudades y localidades de la provincia. Se conoció un video de Barrelier haciendo encuestas sobre violencia de género en el 2015. Detuvieron a una mujer por poner veneno para ratas en el mate de un compañero de trabajo. Tragedia en Ushuaia, un guía y una turista murieron en una excursión a un glaciar. Se fue del hospital sin que le dieran el alta y lo buscan hace 3 meses en Córdoba. Cortarán por una semana una importante avenida de zona norte por obras de aguas cordobesas en la capital. Murió la jubilada que estaba internada tras un incendio en Córdoba. Ya son 3 las víctimas fatales. Hallaron una boa entre cajones de gaseosas en una planta de bebidas de Córdoba. La madre de Barrelier confirmó que su nieta sabe lo que pasó. Belgrano no descansa y comenzaron nuevas obras en el gigante de Alberdi. Títulos destacados en La Ventana de este día miércoles.
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2: Estados Unidos, Marco Rubio exigió un nuevo liderazgo en Cuba y advirtió que el bloqueo petrolero llegó para quedarse. El jefe de la diplomacia de Donald Trump culpó a Gaesa y al gobierno cubano de impedir cualquier transformación real, mientras la isla acumula meses sin petróleo extranjero y con apagones de hasta 18 horas diarias.
0: 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Nacionales.
2: El riesgo país bajó por novena jornada al hilo y perforó los 490 puntos, pero los ADRs cayeron hasta 6%. La renta fija logró una mejora marginal y el riesgo país volvió a comprimirse, aunque los inversores tomaron ganancias de los ADRs, que bajaron hasta 6%. La bolsa porteña también tuvo una jornada negativa con una caída del 1,6% en dólares.
0: SDN.digital. Deporte.
2: Cuti Romero recibió el alta en la selección argentina y se viene otra práctica clave para los lesionados. El zaguero llevó la primera noticia positiva en Kansas y ya está a disposición de Scaloni, aunque todavía no hizo fútbol. El resto de los tocados buscarán seguir avanzando en sus recuperaciones pensando en los amistosos, pero con la meta en el Mundial.
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Así estamos en la mañana de este miércoles en la ventana, 356-450-4989, WhatsApp directo con la radio y con la ventana. Aquí estamos para acompañarlos, entretenerlos e informarlos como todas las mañanas, la compañía inseparable en cada comienzo de jornada. Los sonidos de la ventana, la compañía.

0: Salud grande, mi querida Su, ¿cómo anda? La Su, hola, buen día, amigazo, bendiciones para vos y tu familia. Me dice la Su, gracias, mi querida. Buen comienzo de jornada, buen miércoles.
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0: El inicio del mes tendrá jornadas frescas, algunas chances de precipitaciones y un cierre de semana con clima agradable en gran parte de la provincia. La primera semana de junio transita con condiciones típicamente otoñales en Córdoba, de acuerdo con el pronóstico del Servicio Meteorológico Nacional. Los próximos días estarán marcados por temperaturas moderadas, escasas probabilidades de lluvia y una tendencia hacia un leve ascenso térmico durante el fin de semana. Para este martes se espera, para este miércoles, las condiciones se mejoran. El pronóstico indica una mínima de 12 grados y una máxima de 17, sin chances de precipitaciones. La estabilidad atmosférica permitirá una jornada más agradable con predominio de nubosidad variable y ambiente fresco para la jornada del miércoles.
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0: El jueves volverá a aparecer una baja posibilidad de lluvias aisladas, especialmente entre la madrugada y la mañana. Los porcentajes previstos se ubican nuevamente entre el 10% y el 40%, mientras que el resto del día tenderá a mejorar. Luego, el viernes llegará con tiempo estable y temperaturas en ascenso, con registros de entre 16 y 21 grados. De cara al fin de semana, el panorama será mayormente favorable. El sábado mostrará una escasa amplitud térmica con valores cercanos entre sí, de 15 de mínima y 17 de máxima. En tanto, el domingo se perfila como un día más agradable, con una máxima, con una mañana templada de 15 grados y una máxima que alcanzará los 20. Ideal para actividades al aire libre y para disfrutar de una clásica jornada otoñal en toda la provincia.
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Así estamos en la mañana de este día miércoles en la ventana 356-450-4989 para que se comuniquen, para estar conectados y comunicados, entretenidos, informados. Somos la compañía inseparable de cada jornada, de cada mañana. La gran familia de la radio, la gran familia de la ventana. Vamos con saluditos. Estamos con música nuevita.

0: Buen día, Alberto y equipo de La Ventana. Los escucho desde tempranito, mate en mano, acompañando el arranque de la jornada. Excelente programa, María. Gracias, María. Hola, Alberto. Feliz día para todos los que hacen La Ventana. Siempre una alegría aprender la radio y sentir esa buena energía en cada comienzo de jornada. Dice Carlos. Abrazo grande, mi querido Carlos. Buen día a todos en la radio. Les mando un abrazo enorme. Acá trabajando, pero con ustedes de compañía, como siempre. Pasa algo de Euge Quevedo, me dice Rosa. Y de recién estaba saliendo justamente la Euge Quevedo, ¿eh? Alberto querido, gracias por alegrarnos las mañanas. Que tengan un hermoso día y sigan llevando buena onda a todos, dice Jorge.
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0: Abrazo grande, mi querido. Qué lindo mensaje, ¿no?
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0: Saludos para toda la audiencia de La Ventana desde acá, desde casa, dice, escuchando mientras preparo el desayuno. Vamos por un gran día, dice Claudia. Pásate un temita de El Toro Quevedo. Pero cómo no, Claudia, ya lo buscamos en un ratito. Vamos con un estreno, con un radio estreno que en realidad es un tema viejito, pero está reeditado hace unos días nada más. Dos grandes de la música de Córdoba se volvieron a juntar para reeditar este gran tema que lo compartimos, por supuesto, en La Ventana. Como siempre, las novedades suenan primero acá.
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0: Jean Carlos, Norberto, pensamientos y palabras, versión 2026.

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0: rumbo a las 9 de la mañana en este día miércoles, sonando recién Simón Aguirre, Me Perdí. Un destacado en la mañana.
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0: Salud grande, querida Rosita. Se comunica por acá. Buen miércoles, dice Rosita.
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0: Nos pide un temita de Gary. Salud grande, Rosita. Buen miércoles.
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1: Servicio de noticias internacionales.
2: Estados Unidos, primarias clave en California. Xavier Becerra gana impulso tras la retirada de Eric Swalwell. El ex secretario de salud de Joe Biden suma fondos y respaldos sindicales y latinos y pasa a ser blanco de críticas por su gestión federal, en una contienda donde la dispersión del voto puede reordenar la final de noviembre.
3: Nacionales.
2: El Banco Central compró otros 175 millones y quedó al borde de cumplir su meta anual. La autoridad monetaria acumuló compras por 9.986 millones de dólares en lo que va de 2026 y quedó a un paso del objetivo previsto de mínima para todo el año. Por su parte, las reservas brutas subieron a 48.427 millones de dólares. SDN, punto
3: digital. Deporte.
2: Bombazo. River busca repatriar a Más Tantuono y al Diablito Echeverri. El millonario irá por todo en este mercado de pases y le consultará a Real Madrid y Manchester City si están dispuestos a ceder a ambos juveniles.
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5: Muy buenos días, el miércoles 3 de junio, Agroflash, los títulos de esta jornada. Comenzamos con el primero, que tiene que ver con el ámbito de la maquinaria agrícola. El rebote perdió impulso, cayeron un 16.8% los patentamientos en el mes de mayo. Hablamos de unas 710 unidades que se patentaron en este mayo de 2026. Bueno, se profundiza la crisis de Lácteos Verónica, con sus tres plantas paralizadas, los trabajadores no cobran hace 6 meses y se prepara una marcha para el próximo día viernes. Bien, otro título, el último. El gobierno formalizó la reducción de retenciones al agro y fijó un cronograma de bajas hasta 2028. Ya está publicado esto en el boletín oficial con los fundamentos de la medida. Nos vamos a los mercados. Mercado agroganadero de Cañuelas, en la provincia de Buenos Aires. Un ingreso en esta jornada de 8.143 vacunos acumulados. 18.342, hay lote de novillos mestizos, hasta 460 kilos de cota, que se están ubicando entre 4.400 y 4.000 pesos. Novillitos en 4.350 a 2.400, hay lotes de vacas en 3.500 a 1.600, también hay vaquillonas en 4.250 a 1.600, toros 2.600 a 2.000 pesos. Viene lenta la cosa, como ya se está acostumbrando últimamente en el mercado. Bueno, de ahí nos vamos a la Bolsa de Comercio de Rosario, la operatoria de ayer, donde la soja nuevamente volvió a empujar la rueda de negocios y los cereales oscilaron entre la estabilidad y la baja. En Chicago hubo un cierre bajista nuevamente. Hablamos ahora del mercado local por soja, 465.000 pesos disponibles para fijaciones también. Por girasol, $420 disponible y contractual, descargando junio y septiembre, se ubicaba en 420 también, sin cambios. Por trigo, $214 en el disponible, en lo que hace a la propuesta con entrega contractual, $215. Los forwards para julio quedaban en 217 y agosto quedaba en $218. En cuanto a las ofertas por nivel proteico de grano, con un mínimo del 10,5%, se ofertaron 215 para descargas cortas y 220 para entrega en junio y julio, mientras que por el cereal, al menos un 11%, los ofrecimientos iban de 220 y $225 respectivamente. En lo que hace a la campaña 26-27, los valores abiertos de referencia se ubicaban en $217 entregando en diciembre y enero, en el caso 2027. Vamos ahora al maíz, se ofertó $178 para entrega inmediata y hasta el 7 de junio, con negocios entonces que se ubicaban en $175 para entrega contractual. En tanto, julio se ubicaba en 174, agosto 175, septiembre 178. En lo que hace octubre, 182, noviembre 183, diciembre $185 para los tramos que se ubicaban entre enero y febrero próximo, $187. En la campaña 26-27, los ofrecimientos eran de $186 para marzo y abril, mayo en 185, para la cosecha tardía, junio, $183. Así que bueno, ahí quedaron los números, salvo el sorgo, que en materia de precios sostuvo la oferta de $193 disponible, mientras que para contractual, los meses de junio y agosto, se ubicaban en $190. De ahí nos vamos al mercado a término de Buenos Aires, el MATBA, para el maíz en junio en 180, un punto abajo, julio 180, 0,60 porcentual en baja, y septiembre 184,40, 1,10 a la baja. Seguimos en el MATBA, pero con la soja, junio 328,50, 0,50 abajo, julio 331,20, 0,40 a la baja, y septiembre 333,70, 0,30 a la baja. Nuestras redes sociales vía Agroárea, en Twitter, Facebook e Instagram. Buenas jornadas agroproductivas, nos reencontramos mañana. Gracias.
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Así estamos en la mañana de este miércoles. Estamos haciendo la ventana. Estamos juntos en una nueva mañana. 50-49-89. Hola, buenos días, Alberto. Que tengas un buen miércoles. Excelente la música, me dice Elma. ¿Cómo anda, mi querida Elma? Buena jornada, buen miércoles. Y el oyente, Elma, también, ¿eh?

0: Buen día para La Ventana, la radio encendida desde tempranito. Gracias por la buena música, las noticias y esa compañía de siempre, dice Daniel. ¿Cómo va, mi querido Daniel? Un saludo gigante para Alberto y todos los oyentes. Que hoy sea un día lleno de motivos para sonreír, dice Patricia. Gracias, Patricia. Hola Alberto querido, presente como cada mañana, les deseo una jornada hermosa y gracias por estar siempre del otro lado, dice Sergio. Buen día Alberto, acá firme escuchando el programa, un abrazo para todos los amigos, oyentes y para vos. Y que tengamos, dice, un excelente día, me dice Laura querida. Gracias Lau. Saludos a la gran familia de La Ventana. Cada vez somos más. La mejor manera de empezar la mañana es con la radio acompañando nuestro comienzo, dice Miguel. Gracias, Miguel, querido. Gracias, ¿eh? Así es, esto es La Ventana. Esta es la gran familia de la radio como todos los días.
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0: Un funcionario de India ordenó vaciar un embalse para buscar su celular que se le había caído al agua. Dios mío. El teléfono se cayó cuando el hombre quiso tomarse una foto, pero después tomó decisiones inaceptables para las autoridades locales. En un incidente sorprendente, un funcionario del gobierno de Chandigarh, India, fue suspendido después de que se revelara que drenó casi 2 millones de litros de agua de un embalse durante 2 días en busca de su nuevo teléfono. El inspector de alimentos dejó caer un Samsung S23 Ultra mientras se tomaba una selfie el 21 de mayo. Bishwas, de 32 años, había ido de picnic con amigos al embalse cuando ocurrió el incidente. A pesar de que el teléfono cayó en un lugar de 3 metros de profundidad, algunos aldeanos locales que sabían nadar intentaron encontrar el dispositivo durante 2 días. Al no poder localizarlo, sugirieron drenar el agua para facilitar la búsqueda. El funcionario obtuvo el permiso oral del oficial de la subdivisión del Departamento de Recursos Hídricos, alquiló una bomba diésel y drenó alrededor de 1 metro de agua del depósito en 2 días. Finalmente, el teléfono fue localizado y devuelto. Sin embargo, las acciones fueron consideradas inaceptables por las autoridades. Aseguraron que no tenía autoridad para hacerlo y se le inició un proceso disciplinario al oficial de subdivisión por otorgar permiso verbal sin la aprobación de los altos funcionarios.
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0: Estamos en la mañana de la ventana en este miércoles, miércoles 3 de junio del 2026.
2: Gracias, señor.
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4: Ahí estamos en la mañana de este día miércoles, en la parte final, ¿eh? Suena el Arias.

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Es complicado el estado de salud de la madre de Agostina a días de enterarse del femicidio. Melissa Heredia permanece internada y su papá, Miguel, detalló cuál es su cuadro. Miguel y Elizabeth Heredia afrontan el femicidio de su nieta Agostina, cometido por Claudio Barrelier, con total dolor. No solo deben estar fuertes por ellos, sino por su hija Melissa, que permanece internada desde el sábado antes de que encontraran el cuerpo enterrado en el barrio Ampliación Ferreira. En diálogo con la prensa, contaron cuál es el estado de salud de la mujer. Está un poquito complicada. Clínicamente está bien, pero el tema psicológico es complicado, dijo Miguel, y afirmó que permanece internada. Acerca de la causa, que está a cargo del fiscal Garzón, Miguel pidió, al igual que el padre del adolescente, la imputación de Soledad, la dueña del 4K, con el que Claudio descartó a la menor. Esta mujer, para mí, algo tiene que ver, tiene que estar imputada.

estaba y de morada, señaló y siguió. No actuó solo, lo venimos diciendo desde el primer momento. En ese sentido, su esposa Elizabeth comentó que a la familia le llegó un video donde se ve entrar a dos personas a la casa de Juan del Campillo 878 de Barrio Cofico, aunque no precisó la hora ni el día en el que se tomó el registro. Es posterior al momento en el que ingresó Agostina con el femicida. En un principio, cuando mi hija fue a hacer la denuncia todo ese fin de semana hasta el día martes, nadie nos dio bola. El martes empezó otra historia cuando nos recibió el fiscal. Recordó sobre los días de búsqueda y concluyó: para nosotros ni siquiera nos tuvieron en cuenta. Fue a decir nombre, dirección, cuando el remisero dijo que había llevado a mi nieta hasta ese lugar.

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0: minutos finales ya de la ventana en este miércoles, sonando por acá un destacado hoy junto a lo nuevo de Julián Burgos, Quiero Olvidarla. Anteriormente era Germán, Que Lloro. Mirá, apareció mi amiga Betty. Hola, hola amigo, buen miércoles. Muy buen día, ¿cómo anda mi querida amiga? Cada tanto cuando puede me escribe, me escucha. Mi amiga Betty de Las Varas. Bah, yo digo de Las Varas, en realidad es de Las Varillas, trabaja en Las Varas. Bueno, es un lío, ¿no? No importa. Lo importante que está, que nos escucha. Sí, me parece que sí, que me había dicho que pudo descargar la aplicación nueva, así que nos escucha siempre. Bueno, un saludo grande para mi querida Betty. A ver por acá, ¿qué tenemos? Ya en los minutos finales tenía otro mensaje por acá, me había quedado pendiente. A ver, un mensaje de voz.
1: Buen día, Master, ¿cómo estás? Feliz miércoles, mitad de semana de junio, de la primera semana de junio ya. Qué manera de pasar el tiempo volando.
0: Uf, ya vamos comprando la sidra.
1: Te estoy escuchando, como te digo siempre, te escucho todos los días, pero a veces me cuesta mandarte un audio porque, bueno, por falta de tiempo. Y ahora que son tan cortas las mañanas, por eso a veces no te escribo.
2: Estoy de acuerdo.
1: Pero te escucho todos los días. Que tengas un excelente miércoles.
0: Gracias, Lelita.
1: Lleno de bendiciones. Y bueno, y te voy a pedir el tema de mi vecino, de Julián Burgos.
0: Ah, mira, ahí salió recién.
1: Quiero olvidarla.
0: Ahí salió recién.
1: Saludos a todos. Chau, chau.
0: Mira, la transmisión de pensamiento, Lelita, porque escuché, te digo, ¿no? No tengo tiempo de escuchar los audios antes, directamente los largamos al aire porque es imposible escuchar los audios previamente. Así que bueno, si dicen alguna boludez, bueno, van a quedar expuestos al aire. Si lo mandan al número de la radio es porque el audio es para salir al aire. Así que bueno, queda a criterio de ustedes. No lo puedo escuchar antes yo. Así que bueno, fue una coincidencia. Ya lo teníamos programado ahí al tema de Julián. Así que bueno, para vos, Lelita, gracias por comunicarte.

0: suena Ponerme Vivo, enganchaditos en el final de la ventana de este miércoles. Gracias, gracias. Que tengan una buena jornada, buen miércoles, cuídense. Esto fue La Ventana. Abrazo grande para todos.
1: Gracias, señor.
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0: Sabemos que la pasaste genial.
1: Por eso, nos vamos. Pero con la promesa de volver. Hasta aquí llegamos con tu programa. Esto fue... La Ventana, donde vos estás. Hasta la próxima.
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5: Crisis en Bolivia. Los bloqueos ya causaron 5 muertos y mantienen aisladas a La Paz y El Alto. Las manifestaciones llevan 5 semanas y suman 28 días con rutas cerradas, con 103 puntos de interrupción en 7 departamentos, según la Administradora Boliviana de Carreteras, con Cochabamba como el foco principal.
3: Nacionales.
5: La justicia de Nueva York rechazó el pedido de Burford para revisar la sentencia en el juicio por YPF. La Corte de Apelaciones denegó la solicitud de los demandantes en el caso de la petrolera argentina con participación estatal, luego de rever el

0: Uruguayo del 27 de marzo.
1: Deporte.
0: Con varias bajas, Scaloni paró el primer 11 de la selección argentina previo al Mundial. Sin Messi ni varios lesionados, el cuerpo técnico dispuso de un ensayo táctico en el que dio indicios de la formación que piensa para el amistoso con Honduras.
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0: Hola, hola, hola, hola, hola, hola, hola, hola, ¿cómo andan, amigos? Bienvenidos al miércoles, buen miércoles para todos. Esto es 1, 2, 3, aire, el programa que te acompaña con buena música, historias increíbles, noticias curiosas, humor y toda la energía ya palpitando el Mundial de Fútbol 2026. Hoy tenemos datos sorprendentes, temas virales, vamos a hablar de tecnología, curiosidades del mundo, del fútbol, hábitos cotidianos y lo más importante de todo, tenemos un montón de buena música para ustedes. Soy Javier Márquez, prepárate el mate, quizás un café, sube el volumen, quédate con nosotros porque arrancamos, bichito querido. ¡Aplausos! ¿Sí? Más aplausos, besos. Esto se va a poner bueno. Dale, bienvenidos.
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0: Cuento a Cari que no se entere. Bueno, sí, en realidad sí, entérate. El botón del ascensor que casi nadie usa, bicho.
1: No te la puedo creer.
0: Muchos ascensores tienen un botón que casi nadie utiliza correctamente. El de cerrar la puerta, bichito querido. Sí, sí. En varios edificios modernos, ese botón en realidad está programado para funcionar solo en casos especiales, como emergencias o mantenimiento. O sea, muchas veces la gente lo aprieta desesperadamente y no hace absolutamente nada, bicho querido. Además, especialistas aseguran que la ansiedad hace que las personas quieran cerrar la puerta más rápido, aunque solo ahorren algunos segundos, nada más. ¿Vos también apretás mil veces el botón del ascensor o no? ¿Sí?
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0: es miércoles, mitad de semana. No, ¿te falta algo?
1: Te falto yo.
0: Es miércoles, mitad de semana. Buena música, buena vibra. Esto es 1, 2, 3, aire, otoño 2026. Soy Javier Márquez y te invito a que nos sigas en nuestras redes sociales oficiales. Instagram, Javier Márquez en vivo. Te hace falta dos.
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1: Bueno, prepárate un cafecito porque vamos a hablar con vos. El café y las personas más productivas, bichito querido. Un estudio internacional reveló que muchas personas sienten que trabajan mejor después del primer café del día, bichito querido. ¡Qué lindo, ¿no? Café. El aroma del café activa zonas relacionadas con la atención y el estado de alerta. Pero atención, los expertos recomiendan no abusar porque demasiada cafeína puede generar nerviosismo y cansancio más tarde, chicos. Hay personas que toman café solo por el dolor o la costumbre social de tomarse un cafecito ahora, ya. Bueno, yo me voy a preparar uno, ¿no?
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0: suena este miércoles mitad de semana con los hermanos Ardeni por Mil Noches. Vamos a hablar de los nombres más insólitos de los comercios, bichito. En distintos países existen comercios con nombres realmente increíbles para decir. Exactamente. Escucha este nombre, está bueno. La hamburguesa final. ¿Por qué será esto, bicho querido? La peluquería hasta las puntas. El escape perfecto. Café Confusión, mira vos. Muchos dueños aseguraron que poner nombres graciosos ayuda a atraer clientes y hacerse viral en las redes sociales. Mira qué bueno. La verdad funciona porque la gente termina entrando y sacándose foto. Quizás con el que está atendiendo, quizás con el lugar, quizás. Mira vos. ¿Qué nombre raro viste alguna vez en un comercio? ¿Qué nombre le pusieron en tu barrio o en tu ciudad? Un nombre raro. Me encanta este nombre, por Mil Noches, más para un boliche, más para un bar, que sean así siempre, ¿no? Que suene esta canción, siempre esta canción, siempre.
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1: 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Internacionales.
2: Donald Trump admitió que el futuro de las negociaciones con Irán es incierto. Nadie sabe dónde terminarán, dijo. El presidente estadounidense aseguró que los contactos con Teherán continúan. Es hora, de una manera u otra, de que hagan un acuerdo, afirmó.
3: Nacionales.
2: El dólar blue se mantuvo más barato que el oficial por segunda jornada consecutiva. El tipo de cambio informal se ubicó 15 pesos por debajo del precio de venta en el Banco Nación.
3: Deporte.
2: Georgian Darrascaeta podría perderse el Mundial con Uruguay en Estudiantes, esperan un llamado. El mediocampista ofensivo de Flamengo terminó el entrenamiento de este martes con una molestia muscular y se realizará estudios para conocer el grado de la lesión. Un desgarro podría dejarlo afuera de la Copa del Mundo y abrirle las puertas a Thiago Palacios.
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0: 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Datos insólitos del fútbol, chicos. Hay jugadores que, por ejemplo, tienen rituales que realmente son extraños antes de ingresar a la cancha, bichito.
1: ¿Qué te parece la idea de vivir con dos mujeres, no?
0: Eso sí que es súper extraño, bicho querido. Algunos pisan primero con el pie derecho, otros escuchan siempre la misma canción, algunos comen exactamente la misma comida antes del partido. Un arquero confesó que usa siempre la misma media de la suerte cuando ganaba. Bueno, esperemos que limpie, ¿no? Se limpia. Además, en muchos estadios existen hinchas famosos que no faltan nunca y que se sientan en el mismo lugar y que ya son parte de la historia del club, bichito querido. Porque el fútbol, las cábalas son casi tan importantes como los goles. Sí, sí, como los goles.
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0: 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Y de repente te encontrás caminando sobre hojas secas. Un paisaje no tan colorido.
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0: charlamos un toque con vos. El fenómeno de los videos para dormirse, bichito querido. Cada vez más personas usan videos, por ejemplo, de lluvia, de tormenta, de ventiladores, de sonidos relajantes para dormir. ¿Qué nos está pasando a lo raro? En plataformas digitales, miles de personas escuchan, por ejemplo, sonido de lluvia suave, fuego de chimenea, olas de mar, sonidos de trenes. Bueno, esto ya no me animo, bicho querido, ¿no?
1: ¡Nunca!
0: Especialistas explican que los sonidos constantes ayudan al cerebro a relajarse y bloquear ruidos molestos. Por ejemplo, mira vos.
2: ¡No creo!
0: Aunque también hay quienes se duermen mirando videos y terminan despertándose a las 3 de la mañana con el celu en la cara, chicos. Ahí no... ¡Mirá! Y así estás hasta las 7 y te levantás y te vas al trabajo. ¡Sonámbulo!
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2: Bueno, hablamos ahora con vos. ¿Cuáles son los objetos que más se pierden en la casa, bicho querido? Yo, por ejemplo, hoy no encontré la llave del auto. Me desesperé. Me tuve que venir caminando.
3: No se puede hacer más lento.
2: Según encuestas internacionales, los objetos que más desaparecen en nuestra casa no es que se pierden, sino que desaparecen. El celular, las llaves, las medias, el control remoto y los anteojos. Sí, sí. Lo curioso es que muchas veces están frente a nuestros ojos, bicho querido.
4: No la puedo creer.
2: Pero no lo vemos, no sé, porque ¿qué nos pasa? Hay una explicación científica que tiene nombre, que se llama ceguera atencional. ¿Qué ocurre cuando el cerebro está concentrado totalmente en otra cosa? Y a veces sí. ¿Cuál es el objeto que más perdés en tu casa? Que no se encuentra, que siempre están... ¡Mamá, dónde está la llave!

0: Dice que tengo lo que ella atrás no tenía.
1: Sky, rompiendo el bajo. 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

0: Vicentico, esclavo de tu amor, mitad de semana, mitad de energía, mitad de qué, mitad de esperanza, no, eso nunca se pierde, no. Soy Javier Márquez, esto es Uno, Dos, Tres Aire, y te invito a que nos sigas en nuestras redes sociales oficiales, Instagram, Uno, Dos, Tres Aire, Javier Márquez en vivo, WhatsApp, 3756-46-4178.
1: ¡Qué sache, mi vida, por favor!
0: Bueno, igual que la mía, igual que la de todos, es así. Llega un momento donde uno dice, che, para, ¿qué me está pasando? ¿Estoy bien o qué no? ¿Qué necesito como para que mañana sea mejor? No necesitas nada. Actitud, nada más.
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0: Buena música a mitad de semana, bichito querido. ¿Cómo están ustedes? ¿La están pasando bien? ¿Posta? ¿Bomba? Qué bueno que sea así. Mi nombre es Javier Márquez y esto es 1-2-3 Aire. La mejor compañía para tu miércoles está acá, en la FM más escuchada de la ciudad. Che, ¿tenemos más? A la vuelta vengo y te comento algo súper divertido para vos. Mira, con el consejo que te voy a dar después... No me vengas a decir que no te dije.
1: ¿Qué te parece la idea de vivir con dos mujeres?
0: No.
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Y así llegamos al final de otra edición más de 1, 2, 3 Aire. Gracias, bichito querido, por acompañarme. Gracias a ustedes por estar siempre, por los mensajes, por la buena onda y toda la energía para que del otro lado de la radio se sienta que ustedes están muy, pero muy bien. Nos reencontramos muy pronto con más curiosidades, música, información y momentos para disfrutar. Mi nombre es Javier Márquez. Bicho ya está preparado. ¿Para dónde te vas? Es miércoles. ¿Ya con ganas de salir? Imagínate el viernes. No te tengo entonces acá en la radio. Te tengo una linda jornada. Chao.

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1: Estos son los principales títulos de la hora.
2: Servicio de noticias internacionales.
3: España, disturbios por la muerte de un joven esposado tras ser apuñalado. Acusan a la policía de dejarle morir porque era blanco. Henry Nowat, de 18 años, fue atacado con un cuchillo ceremonial por su vecino Vikram Diwa, de 23. La policía esposó a Nowak, acusado de ataque racista por Diwa, e hizo caso omiso cuando el joven pidió asistencia médica, resultando eso en su muerte.
1: Nacionales.
3: Cambios en la BTV. La renovación viene acompañada de novedades que benefician al usuario. El trámite podrá hacerse desde talleres mecánicos privados y también los públicos.
1: Deporte.
3: Real Madrid presentó su nueva camiseta. La casaca mantiene el blanco como base, pero incorpora por primera vez dos colores adicionales: verde oscuro en la publicidad y un inesperado toque de rosa en las tres tiras de las mangas.
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de la ciudad de Arroyito anoche, una dotación de bomberos voluntarios de esa ciudad tuvo que acudir a este incendio que comenzó en el sector de Banquinas.

En la jornada de ayer en la localidad de La Francia hubo una importante reunión educativa a cargo del EPAE, que tiene la sede en la ciudad de Arroyito, con establecimientos educativos de nivel medio privados por la mañana, por la tarde con nivel inicial y primario. Allí hablamos con la licenciada Valeria Armando, también con la licenciada Eve Miretti, ambas del EPAE, y con la profesora Sara García, a cargo de la Dirección de Educación de la localidad de La Francia. Las historias que tienen que ver con nuestra región y con la propia Laguna Mar Chiquita, en esta oportunidad, lo que fue un pequeño poblado, Villa Mar Chiquita, en la zona rural de La Para, donde el agua se tragó el Hotel Savoy. No solo inundó la localidad de Miramar de Ancenusa, sino que Villa Mar Chiquita, otro pequeño poblado, también sufrió los embates del agua. Fútbol femenino en la categoría infantiles. Fue empate 0-0 entre Mitre de las Varillas, el líder, y el 8 de diciembre de Villa Concepción. Al término del partido hablamos con las futbolistas del equipo granadero, con Maite Moyano, figura del partido, y con Dayana Laciar. El show de goles de la zona norte, lo que ocurrió con los cuatro partidos del fin de semana en la zona más importante de la Liga Regional de Fútbol de la ciudad de San Francisco. En cuanto al certamen argentino de motociclismo, se disputó una nueva fecha en el circuito de Suardi, en la provincia de Santa Fe, donde en la categoría 125 centímetros cúbicos, el piloto de la localidad de La Francia, Lucas Casabogne, terminó en el 17º lugar. Todo esto y mucho más en la presente edición de Informe 4, en vivo desde el cable y para toda la región.

exactamente la hora 12:42 minutos. Tengan todos muy buenas tardes. Bienvenidos a las noticias de las últimas horas.

0: 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Y se viene el gran show de Gastón Music, este abogado, cantante, oriundo de la Francia, actualmente radicado en Arroyito, que está llevando su cancionero a diferentes escenarios el 21 de junio a la hora 12. Gastón Music llega a la estación Resto Bar junto a Mariano Parmigiani, el ex pianista del Potro Rodrigo, oriundo de la localidad de El Tío. 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
0: 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Bueno, debemos comentar que en cuanto a la computadora que expende los carnets de conducir, en estos días, tanto ayer como hoy, se está efectuando lo que tiene que ver con la reparación correspondiente. Por lo tanto, mañana va a comenzar a prestar nuevamente el servicio del expendio de carnet de conducir en la Municipalidad de La Francia. 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

el cielo a esta hora parcialmente nublado en el centro de la Argentina. Tuvimos una mañana nublada, la temperatura 19 grados 4 décimas y la humedad elevada del 71%.

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1: Saludamos a cada una de las colonias rurales de San Bartolomé, de la Francia, del Tío, de Villa Concepción, que siguen por radio nuestras emisiones informativas.

0: Así estamos comenzando esta edición informativa y nos vamos a ubicar ahora en el sector este de la localidad de La Francia, en Edmundo Parino y Vélez Arfil. Allí está el stand de ambiente de la Municipalidad de La Francia. En la semana de ambiente hemos hablado con Vanessa Gastaldello.
1: Arrancando lo que tiene que ver con esta actividad durante la semana de ambiente, ¿no?
2: Así es, esta es la semana de ambiente, así que bueno, hemos planteado como una actividad salir a recorrer distintos barrios de la localidad.
1: Bueno, contanos qué actividad están desplegando.
2: Bueno, estamos contando un poco los proyectos que tiene ambiente, el de separar los orgánicos, entregar baldecitos, lo que es el arbolado urbano, así que ya hemos tenido acá vecinos que le hemos colocado un árbol al frente de la casa, otros que se han sumado con este baldecito, mostrarle un poco lo que se hace en el vivero, los plantines, la tierra abonada y lo que es todo lo que sea campaña de reciclaje, acercando sus residuos a los ecopuntos.
1: Pero la gente se está acercando, como vemos.
2: Sí, se está acercando, eso es lo lindo de llegar al barrio, que el vecino viene, pregunta, a veces hay cosas que no conoce, así que bueno, aprovechamos esto y bueno, se van sumando distintas áreas de la MUNI también para cualquier consulta justamente del vecino.
1: Bien, en los próximos días, jueves y viernes, ¿se van a ubicar en otros barrios?
2: Así es, mañana jueves vamos a estar en el barrio que es esquina Jerónimo Luis de Cabrera con doctor Miguel Piovano, también de 11 a 13, y el día viernes en Mariano Moreno, esquina Alberdi, en el mismo horario.
1: Si un vecino quiere poner una planta en la vereda de su casa, lo hacen con personal municipal.
2: Exactamente, hay distintos tipos de árboles que están aptos según el tipo de vereda también. Y bueno, vienen, se anotan, nosotros cuando estamos en el barrio lo ponemos en el mismo momento y a veces como recién que paran vecinos de otro barrio ya le tomamos nota del pedido.
1: Pero ¿cómo está la cuestión de forestación en el radio urbano?
2: Está muy bien, así que todos los años tenemos la campaña Un Árbol para mi Vereda y esta gestión tiene justamente como propósito terminar el año con 365 árboles. Así que todos los años tenemos ese objetivo y lo cumplimos y hasta te digo que lo hemos superado porque los vecinos lo solicitan.
1: Claro. ¿Algunos árboles son del vivero municipal que hay aquí en La Francia?
2: Sí, son árboles que hemos traído a través del gobierno en tamaño pequeño y se fueron repicando y están ya ahora aptos y otros que los tenemos que adquirir porque todavía los nuestros no tienen ya el tamaño que va para el arbolado de vereda.
1: Bueno, y además están obsequiando plantines también.
2: Estamos obsequiando plantines, estamos contando un poco cómo funciona el vivero, algunas bolsitas de compost, y contar que también están a la venta a través de nuestros promotores ambientales, los chicos, así que sí, contame un poco todo lo que pasa en ambiente.
1: Bueno, hay una movida de ambiente muy interesante que se viene cumpliendo y llevando a cabo, obviamente con el apoyo de los vecinos.
2: Totalmente, no podríamos lograr nada si el vecino no se suma, si el vecino no colabora, siempre hay más para hacer, siempre hay más para mejorar, pero bueno, creo que estas acciones así puntuales también son acciones que suman y que van a beneficiar justamente con este objetivo.
0: El agradecimiento a Vanessa Gastaldello, la coordinadora de Ambiente de la Municipalidad de La Francia. Hasta la hora 13 está ubicado el stand en Edmundo Parino y Vélez Arfil de la localidad de La Francia. Hablamos ahora con el jefe de bomberos voluntarios de la localidad de La Francia, con Roberto Tito Casabogne, porque en la jornada de anoche conmemoraron el Día del Bombero Voluntario con una cena en el cuartel bomberil. Roberto Casabogne dijo lo siguiente a nuestro programa.
3: Este año, como todos los años, el 2 de junio se celebra el Día del Bombero a nivel nacional.
1: Bueno, y están reunidos compartiendo una cena con los miembros del cuerpo activo y también de la comisión directiva, ¿no?
3: Sí, como es de costumbre. La comisión directiva nos hace un pequeño agasajo, una cena como para que los chicos puedan compartir, ¿no?
1: ¿Y el viernes tienen el acto?
3: Así es, el viernes 5 de junio hacemos el acto protocolar como todos los años, donde hay ascenso, distinciones y entrega de medallas como siempre. Bueno, este año cambiamos el lugar por una cuestión de logística y de organización, lo vamos a realizar en el Zoom de la cooperativa.
1: ¿A partir de qué hora?
3: La idea, o sea, está convocado a las 20:30, la idea es empezarlo 20:45 medianamente, como para terminar temprano, ¿no? Obviamente que desde ya está todo la población invitada para que puedan asistir, invitar también a todos los familiares de todos los chicos, de todos los bomberos, para que los chicos se sientan acompañados en un acto tan importante.
1: Bueno, Roberto, lo cierto es que en este acto se distingue de actos anteriores porque hay cambio de jefe, ¿no?
3: Sí, es un poquito diferente el acto. La primera parte va a ser como todos los años, pero bueno, hay una segunda parte donde, bueno, este año ya hace un mes y medio oficialmente ha cambiado la jefatura de la institución, pero bueno, hay que hacerlo de forma formal y para la población, por eso lo realizamos este viernes, ¿no?
1: Pero ¿cómo se encuentra Bomberos Voluntarios de la Francia a esta altura de la vida institucional?
3: A esta altura, o sea, ediliciamente, con equipamiento y materiales, nos encontramos muy bien. Creo que tenemos un pequeño inconveniente, no es un problema, diría un inconveniente, y me deja tranquilo que no es solamente acá, sino todos los cuarteles de pueblo tienen el mismo problema, la misma problemática, que el factor humano. Los tiempos han cambiado, las obligaciones son otras, los tiempos se acortaron, entonces es mucho más complicado conseguir el factor humano que quizás comprar una autobomba. Hoy no está pasando eso. Ediliciamente tenemos muy buena estructura, muy buenas unidades, muy buen equipamiento. Nos está faltando quizás un poco el factor humano. Es una problemática que la venimos teniendo ya de hace un par de tiempo, pero bueno, estamos trabajando siempre para eso. O sea, tengo gente que siempre se está capacitando y todo eso, pero bueno, no está costando esa parte.
1: Bien, en cuanto a aspirantes, ¿cómo está trabajando la escuelita?
3: Aspirante, en marzo hemos retomado, la escuelita ha retomado con una encargada nueva, ya que Yami fue mamá y tiene su merecida licencia, digamos. Así estamos trabajando con aproximadamente 10 chicos, así que está todo encaminado también bajo la supervisación mía y de Pablo, ¿no?
1: Claro. ¿Todavía no asume ningún nuevo bombero en estos días?
3: Sí, en junio, para el viernes, tenemos también la asunción de dos bomberos que han terminado el curso BN1 de profesional, así que por suerte ya tenemos dos integrantes más para las distintas salidas que tengamos.
1: Bueno, la invitación entonces a la comunidad para que asistan al acto del viernes.
3: Exactamente, están todos invitados, como lo dije recién, el pueblo en su totalidad, para que puedan asistir, puedan ver cómo es un acto protocolar de bomberos y que puedan acompañar a todos los chicos, ¿no?
0: Las palabras a cargo de Roberto Tito Casabogne, el nuevo jefe de bomberos voluntarios de la localidad de La Francia. 2 minutos para la 1 de la tarde, hablamos de la autopista nacional número 19. Esta mañana estuvimos en todo ese sector. Está avanzando la obra a muy buen ritmo en 3 tramos. Recordemos uno de los tramos donde ya han finalizado con 4 kilómetros más de asfaltado. Es entre Chañaritos y la ciudad de Arroyito, mientras que los otros 2 tramos están comprendidos entre San Francisco y Devoto, son 16,8 kilómetros, y el tramo entre Devoto y la Cañada de Yalmaire, otros 16,7 kilómetros. En cuanto al tramo San Francisco-Devoto, las tareas incluyen la construcción de la nueva calzada, duplicación de sectores existentes y preparación de la infraestructura que formará parte de la futura autopista. Este tramo es considerado realmente estratégico por su cercanía a San Francisco y por el intenso tránsito que registra diariamente. En cuanto al tramo Devoto Cañada de Yalmaire, que son 16 kilómetros con 700 metros, 16 kilómetros, 700 metros, los trabajos avanzan en forma paralela con movimientos de suelo y preparación de la traza. Una vez finalizado este sector, permitirá completar la conexión de alta velocidad entre San Francisco y Córdoba. Hay que decir que actualmente siguen con el levante de suelo en lo que va a ser la mano que vendrá desde Devoto hacia la cañada de Sanaire o hacia la Francia, donde se está trabajando en las últimas carpetas de levante. Ya luego vendrá lo que le llaman directamente la parte previa a la colocación del asfaltado, el suelo cal correspondiente, para luego sí la carpeta asfáltica. Ya están en los últimos detalles. Vimos también que están trabajando aproximadamente en un total de 4 puentes allí en la zona de la cañada de Sanaire, que es un sector importante para el desagote del agua que viene a través de los canales de la cañada y que debe tomar el canal del Bajo Hondo o Arroyo Los Guevaras en la zona norte de lo que es la futura autopista. Por lo tanto, tiene que haber realmente pasos importantes de agua en todo ese sector. Dejamos de lado la importante obra de la autopista para hablar de la reunión del EPAE que se efectuó ayer en el Zoom de la ex Escuela Sarmiento en la localidad de La Francia sobre la actividad educativa desarrollada. Hablamos con las licenciadas Valeria Armando y Eve Miretti, que son del EPAE, y con la directora de educación de la localidad de La Francia, la profesora Sara García.
4: Hoy aquí en La Francia.
5: Bueno, hoy tuvimos una jornada esta mañana en donde nos reunimos con los directivos de las escuelas secundarias de gestión privada junto a la inspectora para trabajar la guía de intervenciones complejas en el ámbito escolar, tarea que nos es inherente a nuestra labor profesional en esta área que nos convoca.
4: Claro. Bueno, organizando, manifestando y expresando a cada uno de los directivos lo que tiene que ver con estos nuevos tiempos que corren en la educación.
5: Sí, efectivamente. O sea, hoy las escuelas y dentro de las escuelas los docentes y directivos, además de enseñar lengua, matemática, ciencias, siempre decimos, tienen que cuidar y acompañar las trayectorias escolares de sujetos niños y adolescentes en este caso, porque trabajábamos con docentes de nivel secundario, pero sus tareas hoy, la sociedad, la complejidad de las situaciones, interpelan a los docentes para que en uso de sus funciones tengan que intervenir ante situaciones complejas que afectan la vida de los jóvenes, que pueden ir desde autolesivas, ideaciones suicidas, situaciones de bullying o acoso escolar, maltratos, abusos, sobre los cuales la escuela tiene el deber de intervenir. Y bueno, la reunión de esta mañana era justamente para compartir estas guías que el Ministerio ha elaborado para, digamos, orientar de una manera más prolija la intervención de, bueno, de estos adultos profesionales significativos en la vida de los adolescentes, y nuestra función como equipo de acompañamiento para que podamos pensar justamente en equipo, en articulación con todos los organismos que les toca intervenir en esta situación.
4: Bien, y hoy por la tarde los otros niveles, el inicial y el primario.
5: Bien, hoy por la tarde traemos otro dispositivo que nos involucra el Ministerio de Educación, que se llama Rondas de Familia, en donde el nivel inicial y el nivel primario de nuestra localidad ha convocado a algunos papás, porque sinceramente no tenían que ser tantos, justamente para hacer una visión focalizada de la situación. Estas rondas de familia tratan de poder conversar acerca de la función exclusiva que tiene la escuela y la familia como corresponsables del cuidado de nuestros hijos, ¿no? En un espacio de charla, de diálogo, en donde vamos a hablar acerca de crianza, vamos a dialogar acerca de las situaciones que nos interpelan hoy en la trayectoria escolar y no escolar de cada uno de nuestros niños.
4: Bueno, profesora Sara, ¿cómo te va? Buenas tardes.
6: ¿Qué tal, Gabriel? ¿Cómo estás?
4: Una alegría que hayan elegido aquí la ex escuela Sarmiento para esto, ¿no?
6: Exacto, sí, la verdad que ha sido la primera salida de las chicas y bueno, nosotros estamos súper contentos de recibirlos acá en La Francia.
4: Sara, muchas gracias.
6: Gracias a vos, Gabriel.
4: Muchas gracias, Valeria.
5: Gracias. Aprovecho la oportunidad para agradecer al municipio de La Francia que nos acompañó en este desafío que tenemos este año, porque vamos a ir por varias localidades, particularmente a Sara, la directora de educación, que está siempre presente en cada una de las situaciones que necesitamos de su apoyo. ¿Sí?
0: Seguimos a través de nuestro canal en vivo y en directo. Y falleció en las últimas horas en la ciudad de Catamarca, a la edad de 88 años, el señor Pedro Benito Reta. Sus restos son velados a esta hora allí en la ciudad de Catamarca. El señor Pedro Benito Reta era uno de los vendedores rurales de hace muchas décadas atrás, con asiento en La Pobladora, en la zona rural, allí entre El Tío, Arroyito, zona de El Arañado, que después estuvo viviendo mucho tiempo allí en El Tío, vino algunos meses a vivir a la localidad de La Francia, volvió a su pueblo El Tío, después fue trasladado por sus propios familiares hacia Catamarca, donde falleció en la jornada de hoy, a la edad de 88 años, un hombre muy conocido como el verdulero Reta, quien vivía allí en la zona de La Pobladora, en la zona rural, y recorría los campos como se hacía y se estilaba en aquella época, con la venta casa por casa. Vamos a otra información. Celebramos Corpus Christi este domingo 7 de junio a la hora 10, misa y luego la procesión con el Santísimo Sacramento alrededor de la Plaza General Paz en el Santuario de la Inmaculada Concepción. Domingo 7 de junio a la hora 10. Nos vamos ahora hacia la localidad de Colonia San Bartolomé. Habilitan un registro para artesanos y emprendedores. Nos informa la coordinadora de Cultura, Carmela Pagán.
7: Desde el área de cultura municipal queremos invitar a artesanos y emprendedores de nuestra localidad a que se lleguen a las oficinas a registrarse para futuros emprendimientos o eventos y ferias de artesanos que se hagan en la zona o aquí mismo en nuestra localidad. Ese registro es muy importante para después poderlos invitar a estos artesanos y emprendedores para que sean visibles en cada evento. Bueno, es solamente traer el nombre del emprendimiento, cómo se llama y de quién es y a qué se dedica. Es algo muy simple, lo pueden hacer personalmente, llegándose a las oficinas de Acción Social o Cultura, o por medio de un mensajito a mi teléfono 3564-640643. Que sí, bueno, están todos invitados. Como les decía, es muy importante tener este registro en nuestra localidad para futuros emprendimientos o ferias de artesanos.
0: Así estaban las palabras a cargo de Carmela Pagano, la coordinadora del Área Municipal de Cultura en la Municipalidad de Colonia San Bartolomé. Seguimos con más información. Atención, taller de teatro para adultos mayores, adultos de más de 55 años, ambos sexos, a cargo del profesor Hernán Gudiño de Colonia San Bartolomé, pero esto va a ser en Villa Concepción, todos los días viernes a las 14 y a las 16 horas, sin costo en el Teatrillo.

Municipal, inicio de actividades este viernes con cupo limitado, inscripciones abiertas en la Casa de la Cultura o en el Centro de Jubilados y Pensionados Lucio Arrolián. En la jornada de anoche se registró un incendio, esto fue en las inmediaciones de la autopista nacional número 19, en las cercanías de la ciudad de Arroyito, una dotación de bomberos voluntarios de esa ciudad tuvieron que acudir para combatir este foco ígneo importante, como vemos, que se inició en el sector de las banquinas de la autopista, esto es, en el sector sureste de la ciudad de Arroyito. El rápido accionar de bomberos voluntarios permitieron combatir este incendio. Dejamos de lado este tema para brindarles más información. Tiene que ver con la campaña de invierno, Abrigar en Comunidad, que están pidiendo ropa de abrigo, frazadas, cuadros tejidos, lana y todo aquello que pueda brindar calor a quienes más lo necesiten. Chip de poda, estos chips de poda que sirven para compost o cobertura de canteros, los pueden retirar de lunes a viernes en la Municipalidad de La Francia. Llegaron las semillas temporada otoño-invierno del programa La Huerta en tu Hogar. Se viene para este viernes la caravana y venta de pastelitos del Jardín de Infantes Mariano Moreno en Villa Concepción, este viernes 5 de junio. El valor de la docena es de 8.000 pesos, media docena 4.000 pesos. Aproximadamente a las 10 de la mañana saldrán a recorrer las calles de la localidad. Grimaldi Remate Ferias anuncia para mañana jueves 4 de junio a la hora 14 la subasta de un total de 800 vacunos. Y además se viene para este sábado el gran remate otoño en forma conjunta del Aras Don Florentino de la localidad de La Francia y del Aras La Valquiria. Más de 20 productos saldrán a la venta en este habitual remate que efectúa Grimaldi Remate Ferias en forma conjunta con el Aras La Valquiria. Bueno, excelentes productos, como los estamos viendo, van a salir a la venta este sábado en las primeras horas de la tarde. Generalmente arranca después de la hora 14. Tendremos toda la información de lo que ocurra con el habitual remate otoño de mitad de año que efectúa Grimaldi Remate Ferias en el Aras Don Florentino de esta localidad.

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0: Seguimos a través de nuestro canal y más consejos. Atención, porque se viene la gran Expo Pasión Emprendedora y se va a efectuar el concurso al mejor turrón lanfranceño. Para eso tenés que anotarte, tenés que inscribirte. Buscamos la receta que se convierta en la identidad de nuestra localidad. Te invitamos a participar del concurso Turrón de Avena Lanfranceño, la Municipalidad de La Francia en los barrios junto a Medio Ambiente. En la jornada de mañana, jueves 4 de junio, estará en Jerónimo Luis de Cabrera, esquina Miguel Teobano, de 11 a 13 horas, y el viernes 5 de junio, al Mariano Moreno, esquina Alberdi. Los festejos patronales en Capilla San Antonio para el día 14 de junio a la hora 12, la celebración de la Santa Misa. Luego, a la hora 13:30, el gran almuerzo con la actuación de la Orquesta Arias de Devoto.
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0: Trece horas, 16 minutos. Seguimos en vivo y en directo a través de nuestro canal zonal de Radio Activa y de Radio Master. Ahora hacemos referencia a este racimo de naranjas. Bueno, ¿cómo están cargando las plantas después de las enormes lluvias? Van más de 700 milímetros en prácticamente menos de la mitad del año, cuando está restando todavía un mes y ha llovido prácticamente lo que llovió en el año. Bueno, y entonces uno se encuentra con racimos de limones, racimos de naranjas. Esto corresponde a la familia Taranzano de calle Suquía. A doña Taranzano le agradecemos por habernos enviado estas imágenes a través de su nieto Mariano. Bueno, muchas gracias por permitirnos compartir estas imágenes con nuestros amigos televidentes. La laguna Mar Chiquita, con sus crecidas, se robó ilusiones, se robó estructuras, se llevó realmente los momentos felices de muchos pobladores en Miramar de Ancenusa. Pero no solo la localidad de Miramar de Ancenusa, sino que también otro pequeño poblado ubicado en la zona rural de La Para, Villa Marchiquita, donde estaba el Hotel Savoy. Vamos a compartir este informe que tal vez muchas personas no conozcan en nuestra área de cobertura.
6: Bueno, ¿dónde estamos, Marcelo?
7: Bueno, acá estamos en lo que es Villa Marchiquita. Así se llamaba cuando en el año 1926 don Pablo Guglieri hizo su hotel, que fue el primer hotel de don Pablo, el Hotel Savoy, que funcionó acá, en un lugar muy lindo, paradisíaco. Todo lo que se ve allá son ladrillos que quedaron del viejo hotel que fue derrumbado, forma parte de los cimientos de aquel viejo hotel. Esto en 1926 formó parte como una pequeña villa donde aproximadamente 300 personas, tenía escuela, tenía estafeta postal.
6: ¿Vivían 300 personas del hotel?
7: Del hotel prácticamente, sí. Tenía usina propia, tenía panadería, tenía un sector también de frigorífico, con la particularidad de que venían muchos turistas porteños a este lugar.
6: ¿Cómo llegaba la gente hasta acá?
7: La gente llegaba a través de un trencito que salía de la localidad de La Para y que recorría alrededor de 17 kilómetros y llegaba hasta esta zona donde funcionaba el hotel. Que el hotel para esa época era un lujo total. Era quizás uno de los hoteles más grandes de la provincia de Córdoba, y como don Pablo había sido una de las personas que más tierra había comprado en la provincia, se le permitió hacer una línea férrea privada. Su mayor difusión y promoción del hotel lo realizaba en Buenos Aires. Tenía un eslogan bastante particular: un día en el Savoy Hotel de La Para representa un año más de vida.

0: esto es Mar Chiquita. Miramar de Ancenusa es la población costera que está alrededor de 50 kilómetros de acá, ¿no es cierto?
1: ¿Dónde está el hotel viejo?
0: Donde está el hotel Viena. Pero mucha gente confunde, sobre todo gente de Córdoba, confunde Mar Chiquita con Miramar. Esto era Mar Chiquita.
1: Por encima de toda esa barranca que ha socavado el agua, castigándola con los vientos durante miles de años, cuando la laguna llega hasta ese lugar, hoy está muy retirada, se encuentra la Reserva Municipal. Un lugar maravilloso, que me encantó. No esperaba encontrar algo tan lindo cuando llegué acá.

0: un sector de cabañas para quienes no acampan o no tienen motorhome, o directamente prefieren las paredes para descansar por quedarse varios días y disfrutar de este sitio para hacer caminatas, avistajes de aves, recorridos. Abra aquí y descubra la historia de la Laguna de Ensenusa. Y después estas ventanas con fotos de la historia de los hoteles. Portal de ingreso sobre la ruta 17, la oficina de informes y esto, que lo vas a ver a cada rato, pasarelas. En madera, una construcción que realmente acompaña el paisaje del lugar, no es agresivo como hay en tantos parques nacionales, parques provinciales. Garrobo Negro, Molle, Tusca, Aguaribay, Piquillín, Palo Blanco, una variedad de algarrobo negro también, pero de hoja más pequeña, que por ejemplo la de este, que está acá. El algarrobo se identifica enseguida porque tiene esta hoja tipo peine. Y se llega a este mirador en altura, que nos da una vista de la pasarela que lleva a la pileta histórica, con un atril que nos explica en un mapa la ubicación y los detalles de la Reserva Municipal Bahía de Ensenusa.
1: Muy bien, primeramente la historia de Villa Mar Chiquita, después la reserva natural que tiene la localidad de La Para, que depende de la municipalidad. Más información, esta es de Colonia San Bartolomé, seminario Tardes de Arte, el próximo día domingo 7 de junio a las 15:30 horas, con la certificación de la Universidad Popular. Las inscripciones permanecen abiertas. Seguimos y ahora hablamos de fútbol femenino, porque el 8 de diciembre recibió el domingo en Villa Concepción a Mitre de las Varillas. Quizás la jugada más clara del 8 de diciembre fue esta. Enfrentaba al líder del campeonato, un equipo que jugó muy bien y tuvo las principales chances de quedarse con la victoria. Dominó todo el segundo tiempo, un equipo de Mitre de las Varillas, repito que es puntero en el campeonato. Arrancaba la segunda etapa, un equipo del 8 de diciembre que se defendió durante casi todo el segundo tiempo, y un equipo de Mitre que dominó, pero no pudo quebrar el cero. Esta jugadora, la número 10 del equipo ferroviario de las Varillas, fue la gran figura del partido, realmente imparable. No encontró el arco, y cuando lo encontró, estuvo la muy buena arquera del equipo del 8 de diciembre, Maite Moyano, de 13 años. Otro disparo que se iba cerca, tiro de esquina para el equipo de Mitre, el cabezazo, y la arquera Maite contra el palo se queda con la pelota. Se consumían los minutos, era un total dominio del visitante que no pudo quebrar el cero. Un empate heroico del equipo de Raúl Budiño. Otra de las posibilidades, allí viene el final del encuentro, y en el lugar hablamos con Maite Moyano, la arquera de 13 años, y con Dayana Laciar, quienes manifestaron lo siguiente a nuestro programa, ni bien terminó el encuentro en categoría infantil.
2: Muy buenas tardes.
3: Con un partido durísimo, dominó Mitre buena parte del encuentro, y fuiste la figura, atajaste varias que fueron a dar.
2: La verdad estuvo muy lindo, pero jugaron todas muy bien, estuvieron muy cerca de hacer gol, y eso es lo que también me alegra mucho.
3: Claro. Bueno, es un equipo difícil Mitre, por lo que se ve tiene muy buenas jugadoras. ¿El empate en cero fue negocio para ustedes?
2: Sí, no sé.
3: ¿Sí?
2: Sí.
3: ¿Hace mucho que te dedicas a jugar o no?
2: Sí.
3: ¿Sí? ¿Ya habías jugado en la promocional aquí en la villa?
2: Sí.
3: Sí.
2: Sí.
3: Bueno, ¿y el empate a vos te pareció negocio para ustedes?
2: Sí.
3: Sí. ¿Tuvieron en el primer tiempo alguna chance de gol y después en el segundo tiempo se vino arriba Mitre, no?
2: Sí.
3: Sí. ¿Pero cómo lo ves al 8 de diciembre para este campeonato?
2: La verdad, para mí estamos bien porque sé que las chicas pueden y son muy buenas.
3: Claro. ¿Son muchas las chicas que están entrenando?
2: No, somos pocas.
3: tiene un plantel bastante reducido.
4: Sí.
3: O sea que no hay muchos cambios.
4: Ajá, sí, sí.
3: Bueno, a seguir entrenando, sabemos que ya no está Sergio De Michelis, que llegó Gudiño, Raúl, a la dirección técnica, ¿no?
2: Sí.
3: Bueno, ¿cómo aceptaron este cambio ustedes?
2: La verdad, en un momento nos costó, pero ya nos vamos como que...
3: adaptando. Mm. Bueno, ¿ves que el 8 de diciembre puedo luchar arriba en este campeonato?
2: Sí.
3: ¿Sí?
1: Las felicitaciones para Maite y Dayana, las futbolistas del Granadero. Se viene para este domingo la fecha del Rural Bike, allí en la localidad del Tío, con la única manga, la largada a la hora 11:30. Disfruta de un recorrido lleno de adrenalina y buena compañía este domingo 7 de junio. 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

0: 13:28. Vamos a marcar una nueva pausa. Enseguida venimos con más información.
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0: Seguimos en vivo y en directo. Se va a efectuar la Asamblea de Lucha contra el Cáncer en la jornada de este jueves a la hora 19 en el Salón de Actos de la Municipalidad de La Francia. Vamos ahora al show de goles de la zona norte de la Liga Regional de Fútbol. Las conquistas, arrancamos con la victoria de Porteña, que le ganó por 2-1 al elenco de Sportivo Suardi. Gran victoria del equipo cruzado. Abría la cuenta el equipo de Porteña. Va a llegar ahora el segundo gol en este centro, el cabezazo, y sobre la línea la terminan empujando para el 2-0. Show de goles de la zona norte en el canal Zonal de Noticias. Te cuenta el rojiblanco con mucha fortuna porque rebotó en un hombre de Porteña y la terminaron empujando. Ganó Porteña 2-1. El 9 de Morteiros le ganó al 9 de Freire. Llega el primer gol para el equipo del 9 de Julio de Morteiros. Se quedó con la victoria sobre el 9 de julio Olímpico de Freire. Los 8 equipos de la zona norte estarán jugando el torneo de primera división de la Liga Regional. Estamos en Brinkmann, el clásico fue para Centro Social por 4-1 sobre el elenco de San Jorge. Ganaba Centro 1-0. El rojinegro va a marcar la segunda conquista en el superclásico brinkmanense. Va a llegar en esta jugada la segunda conquista para el local, para Centro Social, que no puso en discusión cuál es el mejor de Brinkmann. Le ganó 4-1. Aquí está el segundo gol. Exquisita definición del delantero, lo vio adelantado al arquero del equipo de San Jorge para el 2-0. Y vamos ya a la tercera conquista en el show de goles del fin de semana en el canal Zonal de Noticias, lo que ocurrió en la zona norte. El futbolista Sandrone de Unión de Alicia se incorporó a Racing de Córdoba. El equipo cordobés, después del éxito de Julián Vignolo, después del éxito de Lea Córdoba, ahora se llevaron el mejor delantero de Unión de Alicia, Sandrone. Llega el tercer gol para el equipo de Centro Social, que tuvo una tarde inspirada. Llegaba el 3-0 en esta jugada. Un equipo de San Jorge que no reaccionaba, que se veía realmente muy inferior a un equipo de Centro Social que lo superó en cada una de las líneas. Gran definición del delantero de Centro Social. 4-0 le ganaba a San Jorge. Hace mucho tiempo que no hay tanta diferencia con los equipos de Brinkmann. Y llegará sobre el final el descuento para el elenco de San Jorge. Terminó el partido 4-1, favorable al local. Y nos vamos ahora a Suardi. Junior cayó 5-0 ante Tiro Federal y Deportivo Morteros. Gran diferencia. Hace tiempo que vemos que Juniors es el más débil de la zona norte. Y esta vez se lo hizo ver el equipo de Tiro Federal y Deportivo Morteros. No la sacaron. Impresionante como el arquero no rechaza. Y vino el primer gol para Tiro Federal y Deportivo Morteros, la blanca morterense. Donde juega Julio Gabatorta, llegará el segundo gol en esta jugada. El esférico dentro del área. El arquero, otro grave error, se le escapa y el 2-0. Qué mala tarde la del arquero. Llega el tercer gol para Tiro Federal. La pelota dentro del área, el disparo y el 3-0. Todo esto en el primer tiempo. Vamos ya a la segunda etapa, llegará el cuarto gol para el equipo de la ciudad de Morteros, el campeón del torneo de apertura. Hay tiempo para uno más, para la quinta conquista del equipo visitante. El centro, el cabezazo y el 5-0 final en este partido jugado el día domingo allí en la localidad de Suardi. Llega otro más, el sexto, allí está, 6-0, la definición para el equipo de Morteros. 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

0: y ahora nos vamos hacia Suardi, provincia de Santa Fe. Se disputó una nueva fecha del certamen argentino de motociclismo, donde fue de la partida el piloto de la Francia, Lucas Casabogne, que clasificó en la serie para la final. Tuvo inconvenientes mecánicos y terminó en el 17º lugar. Vamos a las principales alternativas de esta carrera.
1: Alfredo Loco, que se había tirado y largado muy bien, perdió algunas posiciones, ya te lo cuento enseguidita. Ya vienen para cerrar la primera vuelta de carrera, el 1 tienen 1, gana segundo Pelucio.
2: Exactamente, Pelucio con una largada espectacular.
1: Por adentro, ay, se lo dije, no había que equivocarse, cambia. Santino Invernol le dejó la puertita abierta, es el nuevo tercero de la carrera y va por más del Rufino.
2: Exactamente, le dejó la puertita y con los motores de Ale Santilla, la suspensión del ingeniero Mariano Ponce de León, se metió a tercero y va todo por adentro sobre Chavoto, que le cierra las puertas, que cuida todo el Rafaelino y mantiene este gran excelente segundo puesto el rubiecito de Rafaela. Cuando nos metemos en las dos vueltas finales, se va apagando la carrera cuando hay un movimiento feo el de Lisandro Baroni aquí frente a la recta principal. Se termina la carrera, nos vamos metiendo en la parte final, nos metemos en la última vuelta.
1: Última vuelta de carrera, metros finales, se termina nomás. Cae sin pausa pero sin prisa el telón de este quinto capítulo del certamen argentino de motociclismo. Hoy en la vuelta, aquí en el Jorge Marengo de Suardi, vuelve a la victoria el de Rufino, el uno que quiere retener el uno. Va a la victoria, gana el segundo. ¡Gol! Y adivina qué, sobre la línea de sentencia fue todo por afuera y Santino Invernol le manoteó la segunda ubicación.

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1: A los 3 minutos del...
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2: Donald Trump dijo que Irán aceptó no desarrollar un arma nuclear. En una entrevista emitida el miércoles en el programa Pod Force One, el mandatario de Estados Unidos afirmó que ese compromiso fue transmitido en contactos diplomáticos recientes y lo presentó como un paso para bajar tensiones.
3: Nacionales.
2: El gobierno declaró la emergencia agropecuaria en zonas de Santa Fe hasta septiembre. La medida alcanza a explotaciones rurales y producciones hortícolas afectadas por excesos de precipitaciones y desbordes de ríos, arroyos y cursos de agua. Los productores podrán acceder a los beneficios previstos en la legislación vigente para situaciones de emergencia y desastre agropecuario.
3: Deporte.
2: Nicolás Capaldo, la gran sorpresa del primer once que paró Scaloni en la práctica. El surgido de las inferiores de Boca fue probado como lateral derecho en el entrenamiento de la selección argentina. Su inclusión en la lista o la de Agustín Giai, que corre detrás, dependerá de las recuperaciones de Nahuel Molina y Gonzalo Cachete Montiel.
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33: Bueno, bienvenidos a la cima de los éxitos. El Everest de los hits. Calvin Harris, Rihanna. This is what you come for. Con esto vamos a arrancar. Es un new classic para mí. Está dentro de la lista de los nuevos clásicos. Sebastián, DJ Class, Ulises Chiqui por acá. Bienvenidos a Subir el Volumen. A escuchar buenas canciones.
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0: Calvin Harris y Rihanna para este temazo. This is what you came for. Somos Subir el Volumen. Qué manera de arrancar. ¿Cómo hay proverbio chino? Bueno, a ver, lo escuchamos.
1: Ya lo dice el viejo proverbio chino. Chan chin chun chen chen chin chuin chin chulín.
0: Muy interesante, ¿eh? Muy interesante. Para reflexionar. Enseñanzas. En Subir Volumen. No solo buena música, siempre hay algo más. Airbag en vivo, Luna Park para CAE, el sol.
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Airbag en vivo, Estadio Luna Park, para Cae el Sol. Diego Torres ahora sonando con Mejor que Ayer. Temazos increíbles tiene Diego Torres, una carrera impecable.

0: Torres con Mejor que ayer. Ya venimos, esto recién comienza. Estás escuchando Subir el Volumen, buenas canciones, mucha buena onda. Es fundamental eso, en la vida diaria en sí. Ya venimos.
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0: Bueno, ¿qué temazo ponemos de Fonseca para Te Mando Flores? ¡Sui!

Uy, qué bueno, pegamos un clásico 80 para escuchar a Roxette con Vestida para el Éxito 1988. Un tremendo clásico vinilo, el Subí. La buena canción para recordar, para transportarte en el tiempo. Y suena así, escucha.

0: Los 80, rock set para vestida para el éxito. Grandes clásicos que no paran nunca. Boy White UK para Understand. Pedazo de canción que suena con todo. Qué buen playlist el de hoy. Bueno, como siempre, ¿no?
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6: Otro hitazo, Charlie XCX y Lil JT para After the After Party.

Bueno, After the After Party, Charlie XCX y Lil JT en su vía. Ahora Guetta, Afrojack, Dirty Sexy Money. Acompaña a Charlie XCX que se queda y French Montana.

Charlie XCX, French Montana, Dirty Money, junto a Afrojack y David Guetta. ¿Sacará Guetta alguna otra bombita? Siempre lo hace, siempre lo hace. Ahora, Manu Turizo y María Becerra para Éxtasis.

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2: Estados Unidos, Steve Hilton y Xavier Becerra lideran las primarias para gobernador de California. Con el 76,1% de los distritos electorales reportados, el republicano acumula el 26,9% y el demócrata alcanza el 25,7%, según cifras oficiales, y avanzan a la general del 3 de noviembre.
0: Nacionales.
2: Pymes, entre las caídas récord y la cautela activa, ¿qué expectativas tienen de cara al segundo semestre? Tras baja de ventas y máquinas paradas, la industria encara con moderación la segunda parte del año. Los encuentros claves de la Pymes para debatir la agenda del sector ya están abiertos.
0: Deporte.
2: El mensaje tranquilizador de Dibu Martínez antes del debut de Argentina en el Mundial. El arquero se recupera de su fractura de un dedo de la mano derecha, pero antes del entrenamiento del martes contestó la consulta de un hincha sobre su presencia en el certamen. Llegó, aseguró.
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Bueno, tremendo. Fines de los 90 para Lenny Kravitz siendo American Woman, clásico vintage track en su Wii. Y ahora, un touch de Miranda. Quédate escuchando buenos éxitos. Estás en subir el volumen, tu música suena el doble o el triple. Bueno, suena muy fuerte. Esto es Tu Misterioso Alguien.

A mi lado, Roger King y Rake en Subí el Volumen. No queda más. Nos vamos con temón de Babasónicos. Nos encontramos acá siempre en Subí el Volumen para sonar con todo. Chao, desconectamos.

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2: Irán bombardeó con drones el aeropuerto internacional de Kuwait y dejó un muerto y 63 heridos. El portavoz del Ministerio de Defensa kuwaití, el general de brigada Saúd Abdulaziz Al-Otaidi, anunció la suspensión de los vuelos comerciales y calificó el hecho como una agresión criminal iraní que provocó importantes daños materiales al edificio y heridos.
0: Nacionales.
2: El gobierno oficializó la baja de retenciones y trazó un esquema de reducción hasta 2028. A través de un decreto publicado en el Boletín Oficial, la administración de Javier Milei redujo los derechos de exportación para trigo y cebada y fijó un cronograma de rebajas para soja, maíz, sorgo, girasol y biocombustibles. El Ejecutivo reiteró que las retenciones son un impuesto distorsivo y ratificó su objetivo de eliminarlas de manera gradual.
0: Deporte.
2: Todos los récords que puede romper Messi en el Mundial 2026. El rosarino se prepara para la sexta Copa del Mundo que disputará, que posiblemente sea la última de su carrera y tendrá la chance de conseguir nuevos registros que acrecienten su leyenda.
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3: 16 horas, 20 minutos.

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0: 7. Estos son los principales títulos de la hora.
1: 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Internacionales.
2: Ucrania atacó la terminal petrolera de San Petersburgo, una de las principales instalaciones energéticas de Rusia. El mandatario ucraniano Volodymyr Zelensky también mencionó ataques contra instalaciones militares en la base naval de Kronstadt y contra una empresa de la región de Tambov dedicada a la fabricación de armamento ruso.
0: Nacionales.
2: Una nueva manifestación se llevará a cabo desde diversos grupos por la violencia contra las mujeres. Este año se lamenta la muerte de Agostina Vega, de Córdoba, y encontrada desmembrada en un descampado.
0: Broggi
2: será el nuevo ayudante de campo principal de Coudet en River. El ex entrenador de Banfield y Gimnasia de Mendoza ya había sido su mano derecha en Racing, Inter de Porto Alegre, Celta y Atlético de Mineiro. Los únicos tres títulos del Chacho como técnico fueron con su flamante colaborador.
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25: Bien, Roberto, desatento Prato.
26: Claro, nunca dijo jugador.
27: Claro, muy bien.
25: Nunca dijo jugador. Bueno, título fuerte también en Belgrano. ¿A quién más tenemos el este?
28: A Fede Borelo.
27: ¿Cómo anda, Cocolo? ¿Todo bien?
29: Solucionó
27: el equipo. Muy bien.
29: ¿Cómo le va?
30: No, bravo.
25: Dice Lucas Molina, ahora el sonido.
27: Lo merezco, lo merezco, lo merezco.
25: Sí, solucionó el equipo. Muy bien, Borelo.
27: Por favor, muchas gracias. De nada, un placer. Un placer.
25: Si hubiera sido Rojo, 0-1 abajo, ¿eh?
27: Un placer trabajar por usted, Cocolo. Porque si no, la gente no lo escuchaba. ¿Qué haría usted sin mí? No saldría al aire. En YouTube.
28: Mirá.
27: En YouTube, Diego, en YouTube. Ya me mira mal, Diego.
28: Vos sos la gente y ahora te das la.
27: Sí, de nada. Sí. No, yo no fui el que metió. Yo corregí. Bueno, hay uno que se ofreció para volver a Instituto.
25: No. Se ofreció sí. Un jugador para volver a
27: Instituto. Además de Guanchope, que de ese ya venimos hablando hace rato. No es Guanchope.
25: Ya lo va a contar.
27: Vamos a contar en un ratito
25: nada más. La escucharon.

0: A Celeste recién en el pase con el colorete, que es el defensor número uno del ingeniero Gustavo Gutiérrez.
1: Sí, señor.
0: De hecho, lo tiene jugando en su equipo de los populares hace cuánto tiempo.
2: Oh, y con el semáforo.
0: Colorete, con el semáforo, claro. Y el colorete viene diciendo que las camisas del ingeniero también son su estilo, oh, es decir, el de Gianola.
1: Son gratis, digamos.
0: Los identifico.
1: No, no, bueno, es el estilo de Gianola.
3: Ingeniero Gutiérrez, bienvenido.
4: Pero tenés que tener una estampita de culo todos los días, darle un beso cuando antes de estar a dormir. Claro. Ahora lo criticas que va de manga.
1: No hay plata para estampita.
0: No, por favor.
2: Hoy muy
0: un día lo vamos a invitar.
2: Hoy muy sobrio el ingeniero.
3: Me encanta, un azul, Mauri.
1: Mauri.
3: Y para toda la... Para toda la gente que no puede ver el detalle de la camisa, es que tiene los botones escondidos.
2: Claro.
3: Tiene los botones escondidos.
1: Me encanta.
2: Sí.
3: Un color azul.
0: Delón podría ser.
3: Claro.
2: Un target.
0: Estilo Delón.
2: Sí, un target.
0: Ayer era Sandro, hoy es Delón.
2: Sí.
0: Qué bien el ingeniero, que siempre nos deja pensando con algún título, ingeniero.
2: Vos sabés que tengo la táctica que aplica Scaloni, pero tiene más de 100 años la táctica. Enseguida lo explicamos. Él aplica una táctica, pero que tiene más de 100 años. Enseguida lo explicamos.
0: Me quedo pensando.
2: Y tengo otro técnico, si nos da el tiempo, que le dio vida a un equipo, pero enterró a otro equipo.
0: Le dio vida a uno, pero enterró
2: a otro.
0: Ah, vino filoso el ingeniero.
2: Sí.
0: Les dije ayer sobre el cierre que nos mejora el programa. Ya recordamos, Celeste, lo de la camiseta. Hay gente anotándose de a miles. Pero antes quiero leerte este mensaje. Dice Mica Isaías. ¿Será Isaías?
3: ¿Qué
0: dice? Porque
3: dice,
0: o puede ser Micaela también. Bueno, no importa.
3: Celeste, o Micaías.
0: O Micaías. ¿Existe ese nombre?
3: Sí. Hoy existe cualquier nombre, ¿eh? Hoy existe cualquier nombre. Sí. No, sí.
0: Celeste cada día más linda.
3: Oh,
0: y Eduardo dice, la gitana cada día más diosa.
3: Bueno.
0: Es que el gimnasio claro, se está notando.
3: No, sí, hace rato.
0: Más lo que la naturaleza ya...
3: Cóncolo, me va a hacer poner colorada.
0: Por favor, el sorteo, Celeste, salgamos de acá. ¿Cómo hacen los oyentes para ganarse la camiseta de Argentina?
3: Ponen nombre, apellido, tres últimas cifras del DNI, la palabra camiseta, y tienen que prestar atención porque durante el programa, en cualquier parte del programa, vamos a dar un nombre de un jugador. El viernes... Entre todos los que se anotaron, vamos a sacar un nombre de sistema, lo vamos a llamar por teléfono y por lo menos, como mínimo, dos nombres tiene que decir. ¿Lo dije bien, Roberto Prato? Perfecto, me
1: hace pulgar para arriba.
3: Me hace pulgar para arriba y eso dice todo. ¿Te parece? Vamos a la música, Mauri.
0: Sí, de la mano de Diego Barrios Durán. Espectacular. Diego con la música, la verdad. Ayer la clavó al ángulo. Impresionante con lo de Brice. Estuvo muy bien. ¿Y ahora?
3: ¡Lluvia!
0: ¿Me dejará cantar la gente acá?
1: No, por favor, no lo arriba. Este
3: está bien, está bien.
2: ¿Lo van a echar?
1: ¡Cállate!
3: Hay miles de documentales de latinos presos allá.
2: Claro.
3: Ojo.
2: Hay seguridad.
0: ¡Ya!

0: ¿Puedo elegir el temazo del cierre hoy?
1: Pero claro que
0: ¿puedo?
1: Sí.
0: Pido permiso.
2: Reina claro de democracia.
0: Sí. Ayer lo eligió el ingeniero. El primer programa lo eligió la gitana.
2: Claro.
1: Sí, es verdad, es verdad.
0: ¿Me dejan?
2: Bueno, sí, por favor, cómo no.
1: ¿Qué será hoy para Cocoro,
0: Ya que están buenos, ¿podemos repetir el nombre del jugador que dijo Roberto ayer?
3: Hacia no,
0: Cuba.
3: No, de ninguna manera.
1: Para mí no.
2: De ninguna manera.
4: Que no sean tan mal.
1: Solamente podemos decir que dijo el nombre de pila. Dijo Roberto, con el nombre de pila la gente se va a dar cuenta. No. Que el
2: nombre
1: Roberto
2: de pila dijo.
1: Nombre de pila. Sí. No.
0: Ya atentos hoy porque en cualquier momento nombra otro, ¿eh? Atentos. Porque tienen que recordar
5: a
0: 2 de 4, como explicó.
5: Es muy fácil.
0: Muy fácil.
5: Es cordobés.
0: Muy fácil. Acuérdense de mandar la palabra camiseta al mensajero, nombre, apellido, las últimas 3 del documento. Es probable, Roberto, que en algún momento tengamos información que mucha gente estaba preguntando. Ayer hubo consultas. ¿Qué pasa al final con la definición de la Copa Córdoba? ¿Puede haber alguna precisión, Robert? ¿O no?
2: La idea es jugarla, ¿no?
5: Sí, pero no se sabe.
0: ¿Quieren jugarla?
5: ¿Fecha? ¿Hay fecha? ¿Hay fecha ya?
2: Posiblemente.
0: Belgrano quiere jugar, Instituto quiere jugar, Fede.
3: Sí, también. Sí. Pero, el tema es quién la va a jugar. ¿Qué jugadores van a jugar?
0: Uh-huh. Desde ¿qué plantel?
3: Claro. Desde el lado de Instituto a mí me dicen difícil que jueguen los titulares de Primera División.
2: Claro.
0: Difícil el equipo de Primera. Y Belgrano Maxi, ¿qué idea tiene?
3: Se tienen que poner de acuerdo.
6: Pero no entiendo, tienen 2 semanas para que van a estar en un trabajo de pretemporada. ¿Y el Mundial cuándo termina? ¿19 de julio?
0: Y están... Mes y medio,
6: claro.
0: Ingeniero.
6: Pero aparte, Mauri, para el otro certamen, ten en cuenta que la final del Mundial del 19, la fecha, suponete que comience 25 o 26. Tienen 14 días después en vicecampeonato. Insólito.
0: Pregunto esto. Saquemos lo deportivo de lado. Porque después empiezan con que no, la pretemporada, porque la preparación, porque venimos en etapas distintas. ¿Se acuerdan que esa era la excusa de siempre?
2: Sí, pero...
0: Están en etapas distintas de la pretemporada. Saquemos eso. Si jugaran, suponiendo, a 15 días del arranque del campeonato, ¿ustedes creen que llenarían o no el Kempes, Instituto y Belgrano haciendo un amistoso?
6: ¿Qué te parece?
2: Sí. ¿Qué día?
0: ¿Tienen alguna duda?
7: Depende del precio de la entrada.
2: No, creo que sí.
7: Si hay, para esa misma altura tenés que renovar el carnet de socio.
3: Ponele que no llenen, pero 70% sí.
7: Sí, sin duda. Sí.
0: Yo creo que lo llenen.
2: Aparte no conviene poner un precio con una cifra exorbitante, con algo muy loco.
7: No, por eso, sí.
2: Claro.
7: Si es el tema, accesible.
0: Con
7: sí.
0: las el ganas es... que la gente va a tener dentro de un mes y medio de ver jugar a su equipo. Para mí lo llenan.
2: Pero vos imaginate que terminaron los dos de jugar el sábado.
0: El mismo día.
2: Claro.
0: Mismo día.
3: El tema
0: mismo
3: es
0: día.
3: Que...
0: Suponete...
2: Sábado 30. Fue 30, ¿no? Sí, 30.
0: Sí, 30.
2: Claro.
3: El tema es el...
0: ¿Qué sé?
3: Es que el que pierde... ¿Qué pasa?
2: No, y Fede, ¿vos crees que el hincha de Belgrano va a decir algo porque pierde la copa?
3: Y Belgrano no.
2: Está raro, Fede, ¿no?
3: No, pero ¿están dispuestos a pagar el precio de perder un clásico 1 o 2 semanas antes de que arranque el torneo?
0: ¿Y la que pueden llegar a juntar también con la recaudación?
3: Sí, pero acordate que... ¿Eh?
7: Pero que piensen en la gloria de ganar.
2: Pero, ayer dijiste, yo no lo entiendo, Morelo. Ayer dijo que Diego Flores era un poquito más que el Chulo Riboira en Instituto. Y ahora porque pierde un clásico de Copa Córdoba se va a ir.
3: No,
0: Gitana, defendelo. Defendelo a Morelo, por favor.
1: No. Lo que yo no estoy viendo a Borrello es que trajo despeinada las cejas.
2: Usted, no, había venido eso.
0: ¡No!
2: Mirá, es el miedo.
1: Ahí está. No
0: me diga que Borrello no se perfila las cejas.
1: No, sí, las tiene perfectas. Solamente que le faltaba peinar. Estaban durmiendo para el otro lado. Lo agarró el viento. Y eso que la que viaja en moto soy yo.
6: Digo, pensar, Mauri, que la Premier League juega el primer torneo del año en Wembley antes del inicio de la temporada. ¿Vos te imaginás si lo jugaran el Liverpool y el Arsenal?
0: Y vale,
6: que Arteta dijera, no, voy a jugar con suplentes. Y el Liverpool hiciera lo mismo. Porque para ellos el inicio de temporada, para darle jerarquía a lo que vendrá, estos muchachos no saben que la Copa Córdoba le da jerarquía al torneo que van a empezar en primera. O sea, lo quieren jugar con reserva. Vos sabés que no entiendo yo.
1: Y porque, paso.
6: Pero que... tienen, pero los equipos tienen un estatus deportivo que tienen que defender. El estatus deportivo se tiene que defender. La Copa Córdoba...
0: Lo dice el ingeniero Gustavo Gutiérrez.
6: Un torneo que tiene... Si no tiene estatus, si no le dan estatus los equipos, que no la jueguen más.
0: ¿Quién se lo va a dar?
6: Pero claro.
3: Pero exactamente. Si se jugara seguido, te entiendo. Pero acá, viste que no se usa jugar los clásicos de verano.
0: Está negado, Borelo, Celeste.
3: ¿Se acuerdan la vez que Instituto jugó con Racing? Que jugaron Belgrano Taller, Instituto Racing. ¿Se acuerdan?
6: Sí.
3: Cuatro se comió Instituto.
6: Sí, pero llenaron el campus.
3: Sí, sí, pero bueno, y los hinchas casi lo matan a Bobaglio.
1: Pero
3: después terminó ascendiendo.
1: Sí, bueno, mira.

0: desde Córdoba, capital, mientras Mauri está allá en Kansas. Mauri, querido, te digo, acá un día me preguntaste hace rato, no te respondí.
1: Sí.
0: Hace un día pegajoso con la lluvia. Está bastante molesto para molesto
2: está
0: para manejar.
2: Con la lluvia.
0: Mucha humedad.
1: ¿Qué dice? Desatento, Prato, ¿qué pasó?
3: Como deben haber escuchado en el tema.
0: Cerrate una nota.
3: Tengo al presidente de la Federación Cordobesa de Fútbol.
4: A Pío
3: Beltrán.
1: Yo pensé que era por privado.
4: No.
1: Lo está escuchando la radio.
4: Esto es Radio Verdad.
3: Lo está escuchando. Sí, hubo un problemita ahí, se filtró, pero no dijimos nada malo. No estábamos
1: para que no quede duda, Pío dijo que escuchaba la Popu, así que...
3: Sí, señor. Me dijo, a puro cuarteto estamos. Así que lo
1: a puro cuarteto.
3: Lo podés saludar a Pío.
1: Pío, ¿cómo le va? Buenas tardes. ¿Se sabe cuándo se va a jugar la final? ¿Se va a jugar?
5: Sí, hemos acordado con los presidentes de jugar el día 12 de julio a las 16 horas, estadio a definir, porque bueno, nos faltan aún determinar algunos detalles de logística y demás para saber qué estadio vamos a utilizar, pero sí está confirmada la fecha de la gran final de la Copa Córdoba, que bueno, venimos postergándolo por razones obvias, por supuesto, y a Dios gracias han sido buenas las razones y estamos disfrutando de esta Córdoba que cada vez se hace más grande y cada vez deportivamente estamos más arriba.
1: O sea que está confirmado, solamente falta saber el estadio. ¿Hablaron algo de con qué equipo jugaría cada uno, Pío, o eso lo resuelve cada club por su lado? Digo, si juegan con la primera, si juegan con la reserva, con juveniles.
5: Sí, es lo que disponen ellos, pero en principio lo que está establecido es que, según nota enviada por los presidentes en su momento cuando solicitó la postergación, que iba a ser con los jugadores titulares que tuvieran disponible en ese momento, por supuesto.
1: Bien, muchachos, ¿alguna consulta para Pío? Creo que está confirmado, ¿no? La noticia del día, me parece. Final entre Instituto Belgrano y Copa Córdoba.
6: Con los dos públicos, Pío, ¿no? Sí.
5: Sí. Perfecto. Y es esa, por eso falta ultimar detalles, por eso queremos ver bien dónde se va a realizar y demás, para que tengamos la posibilidad de disfrutar todo. Bueno, un domingo de fútbol importante, pero creo que esto le da a la Córdoba, como ya le viene dando, cada vez más satisfacción. Y bueno, creo que jugar una final de la Copa Córdoba, de este torneo nuevo y novedoso que se ha llevado adelante, para nosotros una gran satisfacción y pone a Córdoba cada vez en lo más alto del podio.
4: Pío decía recién, lo ideal sería Kempes, ¿y si no?
5: Si no, sorteamos los estadios.
4: O sea, sortean local entre Belgrano o Instituto acá.
5: Así es.
4: Esto ya ha hablado con Artime y con Cavagliato, confirmado.
5: Confirmado con los dos presidentes y soy yo.
1: Excelente, Pío, gracias, un abrazo grande.
5: No, gracias a usted por el acompañamiento, un abrazo, chau.
1: Hasta le metemos primicia celeste a la cadena del gol en la Popu. Tomá, saca el ángulo.
4: 12,
1: confirmado. Hay que esperar el estadio nomás.

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1: Algo mejor hoy es Boca, que busca técnico. Otro no hay.
2: Pero título bueno, hay fuerte que tira Mac. Venimos con títulos fuertes hoy, la verdad. La cadena del gol, estamos en Kansas esperando por el entrenamiento de la selección argentina. Ya están subiendo la mayoría de los colegas al primero de los colectivos que los va a llevar, donde en un rato abrirá las puertas el técnico y se podrá ver un ratito, 15 minutos de la práctica, y ya después están viajando para el sábado jugar el primer partido amistoso. Mañana creo que habla Scaloni en conferencia, mañana o el viernes hablará el técnico de la selección argentina. Nos están reclamando, Celeste.
3: Sí.
2: ¿Qué música.
3: Cosa? Música, que queremos música, sí. Los oyentes quieren música. A ver qué tenemos ahí, Dieguito.
2: A ver qué tenemos.
3: Quiero cante con Colo.
4: Oh.

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1: Caminar me pone las pilas, puedo pensar. Por eso a veces salgo a caminar.
2: 15 minutos nos separan de la hora 18 y del final de este programa del día miércoles. 14 grados la temperatura a esta hora, 14 grados 4. Mucha gente, Mauri, comunicándose con nosotros, el mensajero de la radio. Además de participar, también se quiere saludarnos. Hola, quiero participar por la camiseta y soy como Prato. No tengo chance, dice Carlos por acá. ¿Qué pasa, Pratito? ¿No tiene chance?
3: Abrazo grande para Matías, que nos vuelve a saludar. Eduardo dice que el Edu Barrios Durán... ¡No! No diga eso, por favor,
2: igual,
3: Eduardo.
2: Igual este se llama Diego. Feminense. Este, claro, se llama Diego.
3: Sí, pero bueno.
2: Claro.
3: El otro... Sí, sí, sí. No, no, no.

0: los equipos tenés que mostrar todo lo que llevas en la mochila. Y una vez que mostraste todo,
1: ¡córrete ahí! ¡Chivo!
2: A ver. Ahí se fue.
1: ¡Auch!
0: Es que ya se va a ir en un ratito. Termina de mostrar todas las cosas y se va.
2: Está bien.
0: Gracias a la gente que nos escucha en el YouTube. Abrazo grande para Solcita, para Martina Aguirre. María Rosa nos escucha siempre. Un saludo grande para Benjamín, prendido a la sintonía de la radio. Abrazo para Charlie, que le avisa a Prato que estaba saliendo al aire. Sí. Lucas Molina lo manda a Prato a peinarse el flequillo. No, bueno. ¿Cuál es Prato? ¿Cuál es Prato? Pregunta Carlos.
3: El que habló la sombra
0: recién.
1: Buenas tardes, acá andamos chambeando, sí.
0: ¿Quién está chambeando?
1: No, de la gente, mientras escuchamos el programa. Para mí, Almirón sería el DT ideal para Talleres. Participo por la camiseta, dice David.
0: Hablando de Talleres, Nico Núñez prometió un nombre. ¿Un nombre que interesa?
4: Sí, señor. Me llegó desde Buenos Aires la data de que Talleres preguntó, consultó, fue a buscar. Esto, como decimos siempre, no quiere decir que esté hecho, no quiere decir que mañana va a estar entrenando en el CARD, no quiere decir nada de eso. Pero hay un interés por un defensor central. Acá ya entro en el terreno de la opinión. Para mí, uno de los mejores de la Liga Profesional Argentina.
2: ¡Epa!
4: Y ofreció como parte de la negociación, como parte del negocio, a dos de los futbolistas que están en la lista de prescindibles que dimos el otro día.
0: Ajá.
4: Estos dos futbolistas son Guido Gabriel Herrera y Ulises Ortegoza. Y el futbolista que interesa es de San Lorenzo, y ya a esta altura todos lo sacaron, es Johan Romagna.
0: ¿Romagna?
4: Sí, señor.
0: ¡Epa!
4: Sí, señor. Interesa en Talleres, como parte de la negociación Guido y Ulises Ortegoza. Veremos si se hace o no. Insistimos en esto. Es simplemente un interés. Es simplemente
5: aparte
4: una negociación
5: líder,
4: abierta.
5: Aparte líder, aparte de buen defensor, líder.
0: Está necesitando ingeniero. Claro, Talleres, un jugador así.
5: Ahí, sí. Urgente.
4: Justamente lo que el análisis que sacabas vos, ingeniero, respecto a esta lista de prescindibles es la búsqueda de cambiar los liderazgos.
5: Claro.
4: Bueno, sería una buena oportunidad con Román.
6: Entonces Catalán se va también.
4: Catalán estaba dentro de la lista de prescindibles también. Sí.
0: Era aparte, uno de los que podía salir.
6: Perdón, ¿y Palomino? ¿Qué va a jugar? ¿16 partidos solamente? ¿No tiene Copa Argentina? ¿No tiene otra competencia? ¿Qué juega?
4: Claro, jugará el torneo clausura en busca de clasificar a torneos
2: más
4: internacionales.
6: Bueno, pero desde arranque,
0: si no entendí mal.
6: Plantel,
0: sí. Claro. Exacto.
5: De arranque es eso.
0: ¿Son 16? La idea sería...
7: El tema es que
0: Guido
7: San Lorenzo...
0: Y Ortegoza.
7: Disculpa... El tema es que San Lorenzo, si hay algo que no necesita, es un arquero.
4: Sí, en ese sentido me dijeron que por ahí Orlando Gil saldría a modo de venta. Entonces ahí
0: después
4: sí.
0: Después está la otra. Sí. Que Guido y Ortegoza quieran ir a San Lorenzo.
4: También.
6: Y pero si también se quieren ir de Talleres.
0: Porque bueno, se quiere, pero viste que los jugadores eligen a dónde quieren ir también.
4: También, sí.
0: Ahora, ¿mataría dos pájaros de un tiro si trae a un jugador como Romagna y deja ir de buena forma a Herrera y a Ortegoza?
4: Casi, que son tres pájaros, Mauri.
6: Pero ¿bajo qué condición?
0: Tres pájaros,
6: ¿no? Porque si no, Romagna que vale más que el Cuti Romero.
4: No, pero Romagna vale mucho, Maxi. Yo sé que Guido también, no sé qué tanto Ortegoza, pero Romagna vale mucho.
2: ¿Cuánto vale Guido y Ortegoza? ¿Vale tanto Guido?
6: Lo que lo pague el mercado.
5: Y sí, eso vale.
2: ¿Y cómo fue el semestre, el último semestre de esos dos?
4: El de Guido, para mí, muy bueno, el de Ulises,
2: muy
4: flojo.
2: Bueno.
4: Sí, los
6: qué
4: puntos,
6: difícil, qué
4: los
6: moro,
4: puntos
6: moro,
4: que saca, lo saca por Guido Herrera.
5: Hay que decir.
0: ¿Habrás notado, Celeste, que viene la conversación hasta que Borelo mete y dice...
1: Sí, no, pero déjelo expresarse.
6: Guido Herrera para vos es un buen arquero.
1: Igual está así como...
2: Ha tenido semestres mejores.
1: Está como pesimista, Borelo.
6: ¿Quién no ha tenido momentos mejores en la vida?
0: Bueno, eso también puede pasar. Eso también puede pasar.

0: Saludo grande para el amigo Iván Lescano, que nos está escuchando en La Dormida. Así que un abrazo grande para él. Ya seguimos saludando gente. ¿Qué había dicho Celeste, el ingeniero? Algo de Scaloni.
1: Sí,
0: nos queda Fede Borello todavía.
1: Sí, vos sabés que los jugadores hablan del método Scaloni, pero ese método tiene como 100 años. ¿Por qué? Cuando el fútbol empezó era totalmente individual. Era un arquero y 10 que atacaban. El que agarraba la pelota no se lo pasaba a los otros. Esos fueron los ingleses. Después aparecieron los escoceses en escena, que empezaron a darse pase. Y es lo mismo que hace Scaloni. Si no, escuchalo primero a Tagliafico y después a Enzo Fernández. ¿Qué les pide Scaloni?
0: A ver, ¿qué dicen?
2: Muchas veces dijo de que hay que juntar pases. Y lo sigue diciendo. Junten pases, que esa es la mejor manera para que se quede el espacio, para que generemos peligro.
3: Como una identidad de juego, de sumar muchos pases, de esperar el hueco, tener paciencia. Y después la agresividad. El equipo de eso lo hace muy, muy bien.
1: Juntar pases, Mauri, tiene 100 años eso, ¿eh? Es tan simple que a veces lo dejamos en el olvido. Juntar pases, junten muchos pases que aparecen en los espacios. Es el método de Scaloni, que lo trajeron al mundo del fútbol los escoceses allá por el 1900 y pico.
0: Y a propósito, aprovechamos para citar el documental de Scaloni que está en Flow, muy bueno, de ahí son los audios, ¿no?
4: Método Scaloni.
1: Buena... El método Scaloni.
0: El método Scaloni se llama, ¿no? Sí, sí.
4: Así es.
0: Exactamente. Escuchá, Celeste, lo que dice Andrea.
5: ¿Qué dice Andrea?
0: Si algo le faltaba a este programa para ser perfecto, era que invocaran al maestro Ricardo Arjona.
6: Bueno,
0: yo se lo dejo.
6: El letra tuya, Mauri. Eso es letra tuya, Mauri. No, dale.
0: Hagan lo que quieran. Fede Borello, de Instituto. ¿Qué habías prometido, Fede?
7: Bueno, uno que se ofreció a volver. A ver, además de Guanchope, ¿no? Que Guanchope venimos contándose como un mes que quiere jugar en Instituto. Que la gloria, por lo menos por ahora, no. Ahora el que se ofreció o el que dijo, me gustaría volver, estaría bueno, es Guido Mainero. Guido Mainero habló con los colegas de Teis Sports y le preguntaron, Instituto, ¿cómo estás? Es una relación ya cerrada, ya tuvo dos etapas Mainero, y Mainero dijo, no, yo soy hincha, me gustaría capaz volver de nuevo. Entonces yo dije, bueno, quizás sí. Guido Mainero, preguntamos en el club
0: y
7: la respuesta fue imposible.
0: Imposible.
7: Imposible. Bueno.
6: ¿Por qué? ¿Por lo económico?
0: Lo bajaron rápido, no.
7: No, por lo económico no debe ser. Está jugando en Platense, no.
6: Capitán,
7: no, no.
6: Algunas veces, algunas ocasiones.
7: Bueno,
0: no fue buena, tiene... lamentablemente. La segunda venida de Guido no fue buena.
7: No, definitivamente no. Y de la gloria, como no fue buena, se va a Platense, pero después sale campeón. Está jugando Copa Libertadores, tiene octavos de final. Claro. Sí, bueno, pero el instituto. No, dicen que no. Por lo menos Guido Mainero no interesa, por lo menos ahora, en el corto plazo. Bueno, ya van dos entonces que se ofrecen.
0: Gracias, Fede.
7: Y no.
0: Espectacular. Último ratito, Cele, 5 minutos nos quedan. Acá son las 15:55. Ya vamos a entrar al entrenamiento de la selección argentina. Estamos en la cadena del gol en vivo, en directo, por la Popu desde Kansas.
5: No nos queda absolutamente nada. Escucha, Mauri, Cocolo, hacé la periodista deportiva, sí, la Celeste, escucho. Pero no la hagas cantar como vos, Cocolo. Sería un desastre,
0: no,
5: a los oídos.
0: Eso nunca.
5: Eso
0: nunca. Corazón.
5: Muy buena la radio, participo por la camiseta de la selección, dice Carlos. Atención, porque ahora en estos momentos estoy mostrando para toda la gente que nos está viendo a través del YouTube.
6: Qué buena que está, ¿eh?
5: Hermosa.
6: ¿Qué viene que sería Fede Borello?
5: No, me parece que es mi detalle.
6: ¿En serio?
5: Es de mi detalle.
6: No.
5: Esta es la camiseta de la selección. Para los que nos escuchan en la radio, la tengo aquí en la mano. Qué linda, qué.
6: Los detalles están buenos, ¿viste?
5: Los detalles tiene, sí, obviamente, sí. Las tres estrellitas, el parche, mire el parche,
6: claro.
5: El parche.
6: El bordado.
5: El bordado, hermoso,
0: qué
5: ¿eh? Está hermosa, hermosísima. Así que bueno, ¿cómo tienen que hacer? Nombre, apellido, tres últimas cifras del DNI, la palabra camiseta. El viernes los vamos a llamar por teléfono al ganador que elija el sistema y tiene que responder. Yo diría los cuatro nombres que está tirando Roberto Prato. Ya fueron dos.
0: Ya tiró dos.
5: En el día de ayer. Hoy tiró un apodo. Y hay gente que dice, no sería justo repetir al aire los nombres que dijeron, porque hay fieles oyentes de la Popu. Totalmente. Que ya saben esa información. Y yo, como defensora de la casa de la Popu, estoy de acuerdo.
0: Tiene razón, está muy bien.

0: Saludo grande para Alejandro que nos está escuchando en España. Un abrazo grande para David que nos está escuchando en San Juan. El Michu le manda saludos a la gitana que se queda, ¿eh? Sigue con la Vuelta Popular. Última rondita de títulos. No dijimos nada de Racing de Nueva Italia, Maxi. ¿Qué hay que saber de la academia?
1: El sábado sin Centurión y sin Pablo Chavarría. Dos bajas sensibles para el equipo de la dupla. Los dos llegaron cinco amarillas y en principio tampoco estaría Brian Olivera, desgarro. Así que varias bajas para jugar el sábado frente al Boys.
0: Excelente, no nos queda nada, Celeste. Hemos tirado la casa por la ventana en la jornada de hoy.
2: No, hay una pregunta para Borelo. Hay una pregunta para Borelo.
3: Sí, diga, a ver.
2: Borelo, ¿hay algún problema que quieras compartir con la mesa y los oyentes? Quizás te podemos ayudar, dice Nahuel.
3: Tengo un par.
2: Varios, sí. Hablemos, total, la locutora que viene después puede
3: problema, esperar. Un problema grande mío es que lo tengo que ver todos los días de la cara a Maxi Molina.
4: Nos podemos sentar de espalda.
2: Espalda con espalda.
5: Es bueno lo de la terapia porque empiezan a surgir verdades.
2: Claro, che, pero llevamos tres días de programa.
0: Que no pase largo lo que acaba de decir el ingeniero.
5: Claro.
0: Empiezan a surgir verdades.
5: Verdades.
2: Sí.
0: Guarda.
4: ¿Pero porque coincide el ingeniero?
5: No. Nunca pensé que se dieran al aire. Entre bambalinas.
1: Yo que lo quiero como un hijo.
2: Claro. No creo que haya tanta diferencia.
0: Ingeniero, te he dado un título.
5: Sí, saludo especial de Ramiro Villa, hincha de la T. Andón Iraola, el vasco. Dirigió al Burnham, lo metió en la Europa League. ¿A quién favoreció? Y al Arsenal, parecía que lo mataba. ¿Te acordás que le ganó en el Emirates? Y después le empató al City. Entonces le dio el título al Arsenal. Va a ser el técnico del Liverpool.
0: Excelente, muchas gracias. Abrazo grande para Ramiro, que nos escuchaba en la cadena y ahora durante este mes y medio del Mundial nos tiene aquí en la Popu de 5-6, junto a Celeste, la gitana Pereira. Abrazo grande, Cele, a la distancia. Beso enorme.
2: Un abrazo, Max.
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9: Bolivia. Tres ministros pusieron la renuncia a disposición de Rodrigo Paz en medio de la crisis por los bloqueos. Las dimisiones en las áreas de defensa, trabajo y educación se producen en medio de la ola de protestas que afecta al país desde hace más de cinco semanas. El gobierno no dio un parte oficial sobre los pasos a seguir.
7: Nacionales.
9: Senado. Desplante de Patricia Bullrich hace peligrar la sesión del jueves. La jefa del Bloque Libertario blanqueó que no acompañara la decisión de los hermanos Milei de dar marcha atrás con el pliego de una jueza y puso en dudas al próximo debate, en el que el oficialismo buscaba avanzar con 70 pliegos judiciales. Primer conflicto en Francia, tensión entre los jugadores y la federación a días del Mundial. Dos futbolistas del conjunto galo están disconformes con la cantidad de entradas que tienen a disposición. Son 8 para cada uno, pero solo 2 de ellas son sin costo.
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buenas tardes. Hola, hola, hola, hola, hola. Estamos todos listos para comenzar a partir de este momento a dar esa vueltita popular. Y hacemos como cada día en esta oportunidad de 18 a 20 horas. Feliz miércoles para todos. Miércoles 3 de junio 2026. ¿Cómo va tu vida? ¿Por dónde va la vueltita a esta hora en este día medio así hoy? No, medio no, completamente pegajoso. La humedad que me 96% y tenía que convertirse en agua, ¿no? 14 grados 4 la temperatura, cubierto con llovizna, ideal, ideal para estar en el sobrecito comiendo algún pancito calentito, no sé, es lo que se me ocurre y se me hace agua la boca también. Cele Gitana Pereira de este lado de la radio, Diego Barrios Durán en la musicalización de este programa, aunque hoy, como los lunes y los miércoles, los musicalizadores del momento clásico serán ustedes. Solo quiero darte un beso. Un besito para todos. Regalarte mis mañanas. Abrazos, cariño. Para calmar tus... Hoy el momento clásico de la tarde será musicalizado por ustedes. Ya le voy a decir bajo qué consigna. Mientras tanto, arrancamos la vueltita. Dale.

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0: clave haciendo alguien que una vez amé. Hora 18, 24 minutos y atención porque vamos a comenzar a armar el momento clásico de la tarde porque, digo, armar, hablo en manada porque lo van a armar ustedes. Hoy es el día de la bicicleta, qué lindo que es andar en bicicleta. Y estaba pensando, le pregunto a ustedes, si hay alguna canción, no que hable de la bicicleta, si hay alguna canción para el momento clásico que hable de algún medio de transporte. El título no necesariamente tiene que tener el medio de transporte. La bicicleta es un medio de transporte. El más sano para mí, ¿eh? El más sano. Siempre y cuando se maneje con prudencia. ¡Claro!
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0: Y dije, ¡ay Dios! Los mejores musicalizadores son nuestros oyentes. ¿Qué sé yo? Canciones que o en el título o en la letra mencionen. Una bicicleta, un auto, un tren, un camión. ¿Qué más? Una moto. Hablando de moto, díganme cómo está afuera. Me tengo que volver en la panchita. Pero a ver qué canciones me recomiendan que tengan algún medio de transporte o en la letra o en el título. Yo sé que ustedes van a hacer magia, lo sé. Hola, gitana querida, recién entro y chasopa, me perdí el jugador que dijo Prat. No, yo seguiré participando igual mañana y el viernes, los anotaré, la más fiel, siempre con vos, gracias Ale querida. Dijo un apodo Pratito, pero quedó ahí, en la cadena del gol. Sí, acá en la vueltita yo no puedo decir absolutamente nada, nada. Hola, soy Ariel, te estamos escuchando desde Los Frentones, Chaco, hermoso el programa, soy cordobés de nacimiento y hace 8 años estoy acá por razones de trabajo, un gran abrazo cordobés, Ariel querido. Saludos a todos los integrantes de Pollería Granja Avi y un tema de La Mona, ¿habrá alguna canción que tenga un medio de transporte?
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0: Pero de cuarteto, chicos, de cuarteto. La bicicleta de Carlos Vives con Shakira, me dice por acá. De cuarteto, que no necesariamente tiene... Yo dije medio de transporte porque pienso en eso, ¿no? En la bicicleta. No sé si a ustedes les pasa o les ha pasado a todos aquellos que alguna vez manejaron en bicicleta y luego una moto, como es mi caso. Yo, por ejemplo, ahora para volver a andar en bici... me cuesta un montón, no, los espejos, el casco, no sé. Queda como así, me siento desamparado en la bicicleta. Así que bueno, yo los dejo ahí pensando, les quedan 10 minutitos para elegir las canciones que van a formar parte del momento clásico de la tarde, Hola, gitana hermosa, terminando el turno de Uber, escuchándote como todos los días, mandale un saludo a Flor, que está full laburando. Vamos, Flor, vamos, Augusto.
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0: Bueno, a ver, gitana, ¿puede ser 488 kilómetros de vida? Vamos, dale, nombre algún medio de transporte, Alita, díganme, a cumplir con la consigna del día de hoy.
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0: para alentar y llevar nuestra música a la cita máxima del fútbol. Cocolo, Terradas, Genesir y Yanola. No, no, no, para. Esto está mal, vamos de nuevo. Yanola. Terradas, Cocolo y... Bueno, lo que hay, Genesir. 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

0: Desacatados, Monada, haciendo soñar despierto. 15 minutos nos separan de la hora 19 y atención, están cerrados los pedidos musicales, ¿eh? Ya pasaron los 10 minutitos de reloj, fueron todos los pedidos a Diego Barrios Durán, él los va a seleccionar. Celia, aquí escuchándote como siempre, chévere, el mismo tren. Saludos para la familia Correa de Quilino y para Palito Correa de Recreo, Catamarca, gracias. Me dice Tere de Estación Flores. Hola, Cele, de la de Cachumba, esa que dice una casa que sea bonita y una piscina para nada. No sé cómo se llama, no hay pesos, mi negro. Cele, el tema de Gary Contrula, loco, ¿a dónde vas? Mira vos. Varias veces pidieron esa canción, ¿eh? Le digo a Dieguito para que... Puede ser el tema Con todo el amor que yo puedo, es inédito, de Gary. Hola, Gitana, un tema del recuerdo de uno de los cantantes de La Mona que lo cantaba el negro Patti. La bicicleta haciendo honor al día. ¿Cómo están de afilados, eh? ¿Cómo están? ¿Qué recuerdos? ¿Qué oídos? Hola.
1: El tema puede ser El colectivero de Carlito Roland. Carlito Pueblo Roland.
0: Sí, señor.
1: El colectivero es un tipo macanudo. Vamos, el estete, tete.
0: Vamos, che, aguante está ahí, che. Había una banda que cantaba con una rubia en el camión, directo a Cosquín. Bueno, muchísimos pedidos acá también. Hola a los camioneros de la Leo, el colectivero de Carlitos Roland, me dice el 22 de Río

soy como les gusta a ustedes, siempre identificarse con algún personaje. Yo les cuento el perfil de este personaje y ustedes me dicen de qué signo es. Hoy también se celebra el Día del Soldado, así que vamos a hablar del soldado. Escuchen, a ver quién se siente identificado. Este soldado parece duro por fuera, pero adentro tiene el corazón de una mamá que pregunta si todos comieron. En el cuartel es el primero en despertarse, no por disciplina militar, sino porque escuchó a alguien toser y ya quiere hacerle un té con miel. Tiene cara seria, mirada intensa y postura firme, pero guarda cartas, fotos y recuerdos en cada bolsillo del uniforme como si estuviera protagonizando una novela a las 3 de la tarde. Cuando está de guardia se pone reflexivo, mira el cielo y piensa, ¡oh, qué rápido crecen los sobrinos! Es extremadamente protector. Si alguien del grupo está mal, él lo detecta antes que recursos humanos, el psicólogo y el horóscopo juntos. Eso sí, vive con cambios de humor misteriosos. Un día está motivando a toda la tropa con discursos emocionantes y al otro día está calladito mirando la lluvia como protagonista de un videoclip romántico. En las misiones mantiene la calma, pero si la mamá no le responde un mensaje en WhatsApp, automáticamente cree que ocurrió una tragedia nacional. En el amor es intensísimo. Te puede escribir cuídate mucho 17 veces en una sola tarde. Y aunque intenta parecer fuerte y frío, termina siendo el que cocina para todos, presta el abrigo y pregunta, che, ¿llegaste bien? Tiene memoria emocional para todo. Recuerda quién estaba triste en el año 2019, quién necesitaba un abrazo en invierno, quién le dijo una frase hace 8 años. Eso también. Y ahora la pregunta, ¿de qué signo es este soldado sensible, protector y emocionalmente más cargado que la mochila táctica? ¡Ay! ¿Quién será este soldado? ¿De qué signo es?

0: Mira el vele de la no se casa. Este Aries, ese soldado, me dicen por acá. Hola, gitana, ¿eh? Ah, no, estoy leyendo lo de los signos. El soldado me hace acordar a mí. Es de Géminis, dice María Celeste. Hola, Cele, ese soldado es de Capricornio. Hola, gitana, mi amor, parece que me estuvieras describiendo a mí. Así que ese soldado es sin duda Cáncer, me dice Noé. Gitana hermosa, ¿cómo estás? Para mí es de Virgo, soy Norma, excelente tu programa. Hola, buenas tardes, muy linda la radio. Para mí es de Capricornio, porque yo soy así, como lo escribiste. Saludos desde Trenquelauquen, soy Alexis. Hola, gitana, ese soldado seguro es Escorpio. Hermoso programa, sos un amor, me dice María Rosa. ¿De qué signo? ¿De Acuario? Dice Pato. Se parece a mi marido por todo lo que decís. Débora, me dices de Escorpio. Dieguito Barrio Duven dice que es de Escorpio. Nah, cállese, Dieguito. ¿Saben de qué signo es ese soldado? Sí. De Cáncer.
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1: Señora, señor, abandone lo que está haciendo, menos los que manejan el medio de transporte. Manotee lo que tenga al lado para disfrutar de este momento clásico de la tarde. Hoy a la carta, medio de transportes.

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1: 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Internacionales.
2: España, disturbios por la muerte de un joven esposado tras ser apuñalado. Acusan a la policía de dejarle morir porque era blanco. Henry Nowak, de 18 años, fue atacado con un cuchillo ceremonial por su vecino Vikram Diwa, de 23. La policía esposó a Nowak, acusado de ataque racista por Diwa, e hizo caso omiso cuando el joven pidió asistencia médica, resultando eso en su muerte.
3: Nacionales.
2: Cambios en la BTV. La renovación viene acompañada de novedades que benefician al usuario. El trámite podrá hacerse desde talleres mecánicos privados y también los públicos.
3: Deporte.
2: Real Madrid presentó su nueva camiseta. La casaca mantiene el blanco como base, pero incorpora por primera vez dos colores adicionales: verde oscuro en la publicidad y un inesperado toque de rosa en las tres tiras de las mangas.
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0: Charles, qué bonita canción. Hay un tren a las 5, el Rey Pelusa, claro que cumple con la consigna del momento clásico del día de hoy. Hola, gitana hermosa, la primera vez que te escribo yo, el Capo del Sur, acá escuchando por radio y YouTube, te escribo. Lástima que no puedo mandar fotos porque estoy por cocinar. Claro, él escucha por la radio, escribe por YouTube, pero tenés que mandar la foto por el mensajero de la radio, claro. A todos los que preguntan, el WhatsApp de la radio no tiene número de WhatsApp. Hay mucha gente que durante la semana, cuando puedo, abro los mensajes de Instagram y me piden el número de WhatsApp. No tiene la radio. Tiene un mensajero que se descarga en conjunto, o sea, tienen que descargar la aplicación de la Popu, sí, en su tienda de celular, y ahí adentro van a encontrar el mensajero de la radio. Tienen que elegir la Popu y listo. Lindazo el programa, Daniel de Comodoro Rivadavia, Chubut. Hola, buenas tardes, noche, gitana. Acá en Villa Allende, allá por los 90, había un tren que paseaba a los niños alrededor de la plaza. Qué lindos recuerdos, me dice César. Gitana, te escucho desde Elena, la canción El Tractor Amarillo. Ya está cerrada los pedidos. Perdón, me olvidé de poner dónde estaba la silla de ruedas. En José Verdi, al 3000, barrio Juan 23, me dice Víctor. Gracias, Víctor. Hola, Cele, te escucho todas las noches desde España, Galicia, cuando estoy de noche trabajando. Yo viví en San Vicente, calle Centroamérica y Corrientes, y claro que me acuerdo de ese trencito. Qué buenos tiempos, me dice Carlitos. El baño de Carlitos. Sí, ya no está más el trencito de la República, no está más.
1: Hijitona. ¿Qué? El FIA 1100, ese que se abría las puertas para adelante. Bueno, los primeros FIA 600 también se abrían las puertas para adelante.
0: Qué recuerdo.
1: El Nono Guido tenía uno, y cuando compró el 147, dijera él, nos regaló el FIA 1100. Pues estaba pulenta porque por ahí cuando iba alguna chica caminando, le abría la puerta, quedaba sentadita en el 1100.
0: Hablando de aquellos transportes que ya no se ven, ya no están. Yo me acuerdo, bueno, hoy vienen otros tipos de karting, ¿no? Pero los karting cuando éramos chicos. ¡Por Dios! ¡Tanda! Y seguimos con el momento clásico del día miércoles a la carta. Hoy transporte.
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voz del ángel en Trula. Gary, loco, ¿a dónde vas? Otras de las canciones programadas para este momento clásico de la tarde. Sentí. Ahí va la panchita, me parece que me voy a empapar. ¡Ahí va! Hola, Cel, hermoso programa. Y te cuento que en Villa Allende Parque y en la cuadra de mi casa había dos colectivos. Uno era un pato y el otro era un barco. Y en eso paseaban los chicos, también trayendo a la memoria aquellos medios de transporte que ya no existen. Yo me acuerdo los colectivos, los primeros colectivos a los que yo me empecé a subir, que tenían forma, iba a decir, de panchita, pero así de, bueno, nada, viejitos, no eran cuadraditos como ahora, qué hermoso, el cospetro que helado. Hola, gitana de Villas del Dí, que te escribo, saludos al Chaco Marcelo, que cumple años, fanático tuyo, dice, que el mejor regalo puede tener es que le cante su cumpleaños, ya que yo le cante, pero que los cumpla muy feliz, Marcelo querido. Que los cumplas, que los cumplas, que los cumplas feliz. Oh, con soprano al final y todo. Y encima de Géminis, nada, ya me cae muy bien. Hola, gitana, soy Ismael. No, yo no, ya terminó la cadena del gol, chicos. Hoy recordando aquellos transportes y las canciones pedidas por ustedes. Momento clásico, decíamos medios de transporte y eligieron esta. ¿Qué es? ¿Un avión?

0: Gitana, ¿dónde vas? ¿Qué tal la pachita? ¿Te vas a remojar? Gitana, ¿dónde vas?
1: A la República.
0: ¿Qué está lloviendo? Y en la panchita te vas a mojar. Panchita, ¿dónde vas? Toda mojadita en la panchita vas a tú llegar.
1: Y seguramente que sí.

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0: Olé, qué hermoso, los camioneros. Queda una canción más. Si empezó Carlitos La Mona Jiménez, obviamente lo va a cerrar él. Y han elegido esta canción de La Mona, bueno, yo la elegí para el final, la eligieron ustedes a esta canción de La Mona, y si bien este es un programa de entretenimientos, que yo particularmente siempre les digo, hablemos desde el optimismo, desde los positivos, tratemos de ver siempre las cosas lindas de la vida. Por supuesto, no podemos, o al menos yo no puedo dejar de lado todo lo que está sucediendo en nuestra sociedad, ¿no? Sobre todo en las últimas horas, lo acontecido con Agostina Vega. Hoy se está celebrando o llevando a cabo, no sé si la palabra es celebrar, porque la verdad, con todo lo que está pasando con nosotras, las mujeres, en los últimos años, es... no se puede creer. Y quería decir que hoy Ni Una Menos nos recuerda algo simple, pero muy importante: nadie tendría que vivir con miedo. Absolutamente nadie, ni en su casa, ni en la calle, ni en una relación. A veces escuchar, acompañar o no mirar para otro lado también hace la diferencia. No miremos para otro lado, gente, no miremos. Porque el respeto, el cuidado y la empatía no tendrían que ser la excepción. Tendría que ser lo normal. Todos tendríamos que estar cómodos con el respeto, sentirnos libres, sentirnos sin miedo. Hoy, Córdoba, las calles cordobesas, llegaron varios mensajes de por qué está cortado el centro y todo eso. La verdad que particularmente hoy es lo que menos importa, sino ponernos a pensar como sociedad qué podemos dar, ¿no? ¿Qué podemos dar? El número de mujeres que muere día tras día es impresionante. ¿Y por qué uso estas palabras en este momento? Porque vamos a cerrar con un tema de La Mona, que al escucharlo, si bien no tiene que ver con esta cuestión, pero no sé por qué pensé en todas las mujeres que hoy tendrías que escribirse, por decirlo de alguna manera simbólica, en cada vagón de tren que pasa, por todas aquellas que siguen luchando, que no se animan a denunciar, y por todas aquellas que hoy no están. Ni Una Menos.
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2: 6 minutos nos separan de la hora 20 y del final de este programa. Y bueno, ustedes obviamente que se están expresando con respecto a cómo cerramos el momento clásico recién. Fabi, que me dice, gitana hermosa, todo bien con la marcha y el reclamo, pero hay de todas esas chicas que salen de trabajar y con el frío y la llovizna no tienen cómo volver rápido a casa. ¿Qué hay de esas chicas? Hace una hora que mi hija de 20 años está tratando de conseguir un colectivo para regresar a casa después de una jornada laboral. No te imaginas la ansiedad que tengo esperando el mensaje de que ya está en camino. Y tenés toda la razón, Fabi, pero ¿sabés dónde más? Cuando decís que tenés esa ansiedad, porque no deberíamos estar con ansiedad. Con miedo de si nuestra chica, yo también tengo una hija de 20, la pollito, no tendríamos que vivir con esa ansiedad. ¿Por qué? Deberíamos andar en la calle tranquilas, todos, los niños, las niñas, los hombres, las mujeres, pero hoy las mujeres, haciendo referencia a este 3 de junio, ¿no? Y con los últimos hechos que la verdad escabrosos. Pero no deberías, no tendrías que por qué sentir ansiedad, Fabi. Esa es la mierda. Entonces, si estuviera todo bien, si estuviera todo mejor, si estuviera todo mejor organizado, no harían falta marchas ni nada de eso. Lamentablemente. Y tenés razón, Fabi. Hola, gitana, arriba. La verdad que escuchándote acá con mi esposa y mi hija, mis nietas, es difícil pensar en lo que pasa con nuestra sociedad. No me gustaría experimentar el dolor de padre o como abuelo que pasen este tipo de cosas a los míos. Esperemos que cambie la sociedad algún día. Te mandamos saluditos de parte de la familia. José hermoso, un abrazo grande. Es así, gente. Llevarnos a la reflexión, a la verdadera empatía, esto de involucrarse. ¿Eh? No me meto, no. Sí, involucremos, no. Por favor, evitamos muchas cosas.
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8: Servicio de noticias internacionales.
9: Uruguay, el presidente Orsi busca cerrar la controversia por comprar una camioneta con $25,000 de descuento. La donará. El presidente de Uruguay anunció que entregará la Hyundai Santa Fe a niños que la necesiten para ir a la escuela en el interior del país.
10: Nacional.
9: Abultados vencimientos de deuda. El gobierno asegura la caja para 2026, pero el mercado ya mira de reojo a 2027. Los importantes compromisos en moneda extranjera para 2027, junto con el año electoral, ya ponen en vilo al mercado.
10: Deporte.
9: Los palazos de Malaspina contra Chiquito Romero. Me mintió en la cara. Así lo dijo el presidente de Argentinos, que aseguró que el arquero le ocultó que no estaba al 100% físicamente antes de firmar como refuerzo. La verdad, me siento defraudado, disparó.
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1: Miércoles de Super Soft, miércoles para apachacharse, para enamorarse, para besarse, para ponerse nostálgico, para ponerse nostálgica, para que se te estruje el corazoncito cuando escuchaste estos lentos clásicos, que algún amor, de ahora o de antes, seguro que te hace acordar. Qué masoquista que somos, ¿eh? No, que me importa, me encanta. Así, y para esto son estos miércoles de Super Soft. Hoy, superhéroes, nah. Es algo que hable de alguna historia de amor de superhéroes, pero no sé, déjamelo pensar. Por ahora, quiero escuchar estos lentos clásicos. Mi nombre es Mario Alejandro Santa Cruz, aquí comienza un tiempo que fue hermoso. Dos horitas.

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1: Ya hablamos de las historias de amor de nuestros superhéroes, con Clark Kent y Lois Lane. Nos tomemos este ratito para desconectarnos un poco de nuestro propio desconecte que ya tenemos, ¿eh? Un ratito más. Esto de los miércoles, para mí es música, para mí es bajar un cafecito, para mí es un todo total. Mirá que hacemos un programa toda la semana para desenchufarnos un poquito de la realidad, y el miércoles es hasta para desenchufarnos de la realidad y de nosotros mismos en lo que venimos desarrollando. Es un corte total, es un ratito como para despejarnos más, un poco más que

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2: Ay, pero qué bonita música. Elegí linda música para este miércoles, ¿eh? Empezamos bien fuerte, bien poderoso, bien picante este miércoles de Super Soft. Ya haremos jueves y viernes lo que nos queda de superhéroes. Después que nos toque una semanita musical, como siempre, que veremos qué le damos de temático a lo musical. Hay veces que a los temas tengo ganas de estirarlo otra semana más, pero ya dos semanas hablando de superhéroes me parece más que suficiente.

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Tienen, por supuesto, este mes trae doble semana de intención de... A ver esto, se hace locro y otras cosas más, digamos para el 1 de mayo, 25 de mayo, en fechas patrias por excelencia. Pero conozco mucha gente que hace locro cualquier fin de semana random y está buenísimo. Qué noble preparación el locro. La excusa son las fechas patrias. Rico, rico está siempre durante todo el invierno.

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5: Y sí, por supuesto, si tenemos que hablar de alguien icónico dentro de la actuación es nuestra querida Norma Aleandro, que siempre nos hace el Aleandro, nos hace un ruidito porque termina con A y comienza con A, su apellido es Norma Aleandro. Nació allá por el 36, actriz, guionista, directora de teatro, ya sabemos un poco su maravillosa carrera. Tiene una particularidad que no todos saben, por su papel en Gabi, A True Story, se llama la película de 1989, se convirtió en la primera actriz argentina en ser nominada al Oscar. Esta es una, Gabi, una historia real, la película, es una coproducción mexicano-estadounidense, donde, de la cual ella fue parte y por la cual fue nominada al Oscar. Y ustedes muchas veces habrán dicho, habrán prestado atención, de que han visto muchos actores argentinos en películas importantísimas. Claro que sí que hemos visto a muchos grandes actores argentinos participar en Hollywood, pero se nos van perdiendo. Participaría ella en varias películas más de Hollywood, en el 89, 91 y hasta en el 2009.

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1: Papeles tremendos en Güemes, La Tierra de las Almas, Los Siete Locos, La Tregua, por supuesto, Sol de Otoño, que digo que es un peliculón, El Faro, El Hijo de la Novia, Anita. Fue pareja de un grande que mencionamos ayer, como fue Alfredo Alcón. Bueno, también tuvo otra pareja más, pero Alfredo Alcón porque era Alfredo Alcón. Trataremos de repasar algo de su currículum en el cine y la tele, pero la verdad es que fue tanto también.